0: iniciamos por etapas. El médico nos va a decir, bueno, aquí vamos a ir por etapas, vamos por pasos. Y el primero es limpiar la herida, pero no solo limpiarla ahí por encimita. Tiene que ser una limpieza profunda, así es. Una limpieza que el médico ya sabe cómo se tiene que realizar. También hay que utilizar antibióticos. El médico nos va a decir qué antibióticos son los adecuados para nuestra herida. No es ideal estarnos poniendo la crema del vecino, la del cuñado, la de la comadre, porque eso no funciona así. También es de vital importancia el control riguroso de la glucosa, mantener la glucosa en control, tomar nuestro tratamiento, también hacer la dieta que tenemos que hacer como personas diabéticas, es decir, evitar completamente el azúcar.
1: Claro, y muy importante lo que comentaba, ¿no? De las recetas caseras. Y vamos a una parte, doctora, donde van a estar atentos los que nos están escuchando, los mitos, porque aquí en Tabasco, si algo tenemos es que, pues como decía, la receta secreta de la abuela, la pomadita del compadre o el consejo del vecino que ya se curó el solo, ¿qué nos puede decir sobre eso? Pero, doctora, vamos a un corte promocional. Enseguida regresamos aquí en Emergencia 961, tu frecuencia de vida.
2: 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El río San Pedro es un ecosistema relicto único en el mundo, ya que hace 126 mil años el planeta se calentó y el nivel del mar incrementó su nivel, alcanzando lo que hoy es Cascadas de Reforma, permitiendo que manglares que se conocían de zonas costeras se distribuyan el día de hoy en sus márgenes a una distancia entre 115 y 170 kilómetros del mar. Un trabajo de investigación de la Universidad Juárez Autónoma de Tabasco. 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
1: Estamos de regreso en Emergencia 961, tu frecuencia de vida. Gracias por continuar con nosotros. Estamos abordando un tema de mucha importancia, que es el manejo del pie diabético. Antes de irnos al corte promocional, nos quedamos en los mitos. Ahora, doctora, ¿qué nos puede decir sobre ello? Porque hay muchos.
0: Sí, claro, hay bastantes y algunos muy sonados.
1: Así es, como el que ponte miel de la buena, de la que vende por allá en Pichucalco. Échale un poco de ceniza, según eso sana, doctora.
0: Esto es completamente falso. Muchos remedios caseros que nos recomiendan los vecinos y nos juran que es completamente bueno para nuestro pie, que nos va a quitar la herida, es falso. Estos remedios caseros pueden empeorar mucho la infección que ya hay, y las heridas de ese pie necesitan productos especiales, y no solo eso, también necesitan supervisión médica.
1: Así es, y pues con esto muchos creen que ya se está curando, y en realidad, por decirlo así literalmente, están haciendo un caldo de cultivo entre toda esa herida. Y también hay eso de que no me duele, entonces no es grave.
0: Obviamente también es falso. Esto es algo muy normal entre la población, decir, ah, pues si no me duele, no pasa nada. No, si no me duele, no tengo nada, no hay infección. Pero no, anteriormente habíamos comentado que nuestro pie va a perder sensibilidad a lo que le llamamos neuropatía diabética. Eso significa que ya vamos a perder sensibilidad, no vamos a sentir algunas partes de nuestro pie, el dedo o inclusive todo el pie, y obviamente no vamos a sentir que la herida nos está lastimando, que nos duele, no vamos a sentir nada. Entonces, la falta de dolor es el signo de alerta con el cual tenemos que estar mucho más pendientes.
1: Así es. Y también, doctora, hay otro, el típico que dice, a mí ya me pasó, se me curó solo, si me sale otra no pasa nada, porque hay muchos valientes aquí en Tabasco y que ya se ha salvado una vez y cree que tiene suerte para otra herida.
0: Esto igual es un error muy grande, porque cada úlcera que salga en los pies es una nueva oportunidad para que el cirujano nos termine quitando ese pie o la pierna. Entonces, no hay que normalizar el, pues si me sale otra, no hay problema.
1: Así es.
0: O ya me salió una y se me curó. Realmente hay que tener mucho cuidado con esto.
1: Así es, y porque, pues, como decía, no, pues ya me salió otra, pero igual la vez pasada yo la cuido en casa y pues al rato ya en urgencias y llega a lo peor, que es amputar esa parte. También he escuchado, doctora, que dicen, ya me quitaron el dedo gordo, por decirlo así, ya no tengo bronca, como si fuera pues cambiar algo tan fácil, ¿no?
0: Es completamente falso. La amputación no va a resolver el problema de fondo, porque a fin de cuentas es una cirugía. Se corta, no me cuido, se vuelve a infectar, la infección avanza, entonces ya no va a ser el dedo.
1: Claro.
0: Va a ser la mitad del pie o todo el pie. Imagínense, si no se siguen cuidando, se puede llegar a hacer toda la pierna.
1: Claro.
0: Entonces es algo con lo cual se tiene que tener mucho cuidado y no decir, ah, pues una vez que me cortan el pie, el problema ahí se fue.
1: Pero no. Y doctora, ahorita que ya estamos en confianza hablando de estos mitos, ¿qué hay de echarle alcohol a la herida? Aquí esto es como agua bendita para todo.
0: Sabemos que toda la población mexicana piensa que el alcohol aquí es milagro. Pero
1: ¿no? Para la sed.
0: Así es, cuando hay calor, ¿qué es lo primero? Ah, tu cervecita. Pero esto es completamente falso. Realmente el alcohol es muy malo. Malo porque, al menos en la piel, por no decir de lo que pasa cuando lo estamos tomando, en la piel va a causar mucha irritación y no solo eso, va a retrasar el proceso de cicatrización. El alcohol nunca se debe utilizar en heridas abiertas. El alcohol solo se utiliza para desinfectar zonas sanas de nuestro cuerpo o superficies.
1: Ok, pues ahí está, querido auditorio, nada de remedios de la comadre, ni de así se curó mi papá. Si hay herida, hay que actuar con conocimiento, no con costumbre. Doctora, ahora, ¿cuál es el papel de la familia o los cuidadores en todo esto?
0: Más que nada, asegurar que el paciente pueda llevar el tratamiento como debe de ser. Y no solo eso, animar también al familiar, porque sabemos que perder una extremidad es un golpe muy duro para la persona. Entonces van a caer en depresión, van a decir, pues es que ya no sirvo para nada, ya no quiero nada, se empiezan a deprimir, empiezan, no solo eso, también a afectar a la familia como tal.
1: Claro.
0: Y ya vienen los problemas. Entonces es, si queremos evitar eso, el familiar responsable tiene que hacer todo lo posible para que su papá, su mamá, el tío o la abuela pueda cumplir el tratamiento como debe ser y evitar una amputación.
1: Así es, doctora, pues ahí está, querido auditorio, si vivimos con diabetes, revisar los pies todos los días, si hay algo que está raro, pues ir rápidamente con el doctor, no con la tía ni el vecino, ni caer en estos remedios. Un pie bien tratado puede salvarse, uno descuidado puede perderse. Doctora, en verdad, muchas gracias por esta información tan clara. Nos quedamos con el mensaje de que el cuidado y la prevención puede evitar una amputación.
0: Así es, un pie bien tratado al final puede salvarse, un descuido y se pierde completamente.
1: Así es, gracias, doctora. Y bien, querido auditorio, es así como llegamos al final de esta emisión. Emergencia 961, tu frecuencia de vida. Nos escuchamos en la próxima.
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12: Son las 6:13.

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12: Son las 6:21.

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3: Sin distracción.
4: Cuando termines de grabar.
3: Introducir el teléfono en el baño mientras se hacen las necesidades puede afectar de varias maneras. 1. Higiene. El teléfono puede contaminarse con bacterias y gérmenes presentes.

6. Seguridad. El teléfono puede resbalar y caer al agua o sufrir daños. 7. Momento personal. El baño es un espacio para el descanso y la relajación. El uso del teléfono puede alterar este momento.

0: Es importante ser conscientes de estas posibles afectaciones y establecer límites saludables para el uso del teléfono en el baño. Y dime ahora, ¿continuarás llevando el teléfono al baño?
1: Un guión del médico pasante de Servicio Social Eduardo Gómez Cruz, con información del portal Ciencia UNAM para Radio UJAT, Voz Universitaria, Legado UJAT, Estudio en la Duda, Acción en la Fe. 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
6: Son las 6:35 minutos.

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0: Son las 6:51.

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0: Son las 7:07.

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9: Son las 7:25.

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9: Son las 7:41.

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10: Son las 7:55.

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1: 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Son las 8, con un minuto. 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
1: Son las 8 con 18 minutos.
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1: Son las 8 con 30 minutos.
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5: Son las 8:49.
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1: 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Son las 9. Con un minuto.
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4: Estoy cansada de luchar.
5: Porque lucha contra sí misma.
6: Cuando yo era niño solía quejarme a mi padre porque no tenía juguetes.
7: La lucha por la felicidad es hermosa.
6: Y el oso día este.
4: La felicidad
6: es el mejor juguete
7: que se ha creado de la felicidad.
4: No hay nada que valga la pena.
6: Ah, lo ve.
7: Lo admite. ¿Que por qué vale la pena luchar? Por todo. La vida misma.
3: Candilejas. Un viejo payaso, después de evitar el suicidio de una joven bailarina, no solo la cuida, sino que además se ocupa de enseñarle todo lo que sabe sobre el mundo del espectáculo para hacerla triunfar. Este es el último y melancólico film americano de Chaplin. El tema ha sido interpretado por muchos cantantes de gran nivel internacional. Escuchémoslo.

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4: Cuando termines de grabar...
1: Introducir el teléfono en el baño mientras se hacen las necesidades puede afectar de varias maneras. 1. Higiene. El teléfono puede contaminarse con bacterias y gérmenes presentes en el baño, lo que puede provocar infecciones. 2. Distracción. El uso del teléfono puede distraer y hacer que se pierda el enfoque en la higiene personal. 3. Problemas de salud. Ignorar los signos del cuerpo o retrasar la atención a problemas de salud puede tener consecuencias negativas. 4. Adicción. El uso excesivo del teléfono puede generar adicción y afectar la salud mental. 5. Privacidad. Compartir contenido o conversar en el baño puede comprometer la privacidad. 6. Seguridad. El teléfono puede resbalar y caer al agua o sufrir daños. 7. Momento personal. El baño es un espacio para el descanso y la relajación. El uso del teléfono puede alterar este momento.

0: Es importante ser conscientes de estas posibles afectaciones y establecer límites saludables para el uso del teléfono en el baño. Y dime ahora, ¿continuarás llevando el teléfono al baño?
1: Un guión del médico pasante de Servicio Social Eduardo Gómez Cruz, con información del portal Ciencia UNAM para Radio UJAT, Voz Universitaria, Legado UJAT, Estudio en la Duda, Acción en la Fe. 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

0: 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Son las 9. Con 16 minutos.
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1: Son las 9:31.
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3: Hola, ¿qué tal? Me da gusto saludar a todo el auditorio que nos sintoniza a través de la frecuencia 96.1 Radio UJAT Voz Universitaria. Les recuerdo que también nos puedes sintonizar a través de www.radio.ujat.mx y seguirnos en todas las plataformas digitales como Facebook, Instagram, YouTube y X como Voz Universitaria. Les saluda Karen Flores y sean bienvenidos a una emisión más de esta serie de salud Emergencia 961, tu frecuencia de vida. En la emisión pasada abordamos qué es y cómo prevenir el pie diabético. Hoy hablaremos del manejo adecuado del pie diabético. Y para que conozcamos qué se debe hacer en esta situación, está una vez más con nosotros la médico pasante del Servicio Social de la División Académica Multidisciplinaria de Comalcalco, la doctora Sandra Murillo. Doctora, bienvenida nuevamente a este programa.
4: Hola Karen y a todo el auditorio que hoy nos escucha. Gracias de nuevo por la invitación.
3: Y bien, doctora, para iniciar, si una persona ya tiene una herida o una úlcera en el pie, ¿cuál es el primer paso? Porque muchos aquí dicen, vamos a ver si se cierra sola.
4: Eso es bastante común, pero el primer paso es siempre acudir con nuestro médico. Si ya tenemos una herida, como lo habíamos mencionado en el programa anterior, lo ideal es ir con nuestro médico general, con un internista o con un podólogo, que como ya habíamos dicho, es el médico encargado de nuestros pies, y él nos va a decir qué tiene que proseguir después de la herida. De igual forma, el tiempo es clave. Entre más tiempo dejemos pasar, el diagnóstico será mucho peor.
3: Claro. Y muy importante estos pasos para tratar específicamente estas heridas. Y aquí es común pues que la gente diga, no, pues ya le puse pomada que le funcionó a mi cuñado, pues ahora se curó bien y pues va a funcionar, pero sabemos que no. Ahora, doctora, ¿cómo es el tratamiento? Porque mucha gente cree que solo recetan una cremita y ya.
4: Eso es falso, realmente es un proceso bastante largo, más cuando las heridas ya son muy grandes. Pero iniciamos por etapas. El médico nos va a decir, bueno, aquí vamos a ir por etapas, vamos por pasos, y el primero es limpiar la herida, pero no solo limpiarla ahí por encimita, tiene que ser una limpieza profunda, así es, una limpieza que el médico ya sabe cómo se tiene que realizar. También hay que utilizar antibióticos, el médico nos va a decir qué antibióticos son los adecuados para nuestra herida. No es ideal estarnos poniendo la crema del vecino, la del cuñado, la de la comadre, porque eso no funciona así. También es de vital importancia el control riguroso de la glucosa, mantener la glucosa en control, tomar nuestro tratamiento, también hacer la dieta que tenemos que hacer como personas diabéticas, es decir, evitar completamente el azúcar.
3: Claro, y muy importante lo que comentaba, ¿no? De las recetas caseras. Y vamos a una parte, doctora, donde van a estar atentos los que nos están escuchando, los mitos, porque aquí en Tabasco, si algo tenemos es que, pues como decía, la receta secreta de la abuela, la pomadita del compadre o el consejo del vecino que ya se curó él solo. ¿Qué

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6: Estamos de regreso en Emergencia 961, tu frecuencia de vida. Gracias por continuar con nosotros. Estamos abordando un tema de mucha importancia, que es el manejo del pie diabético. Antes de irnos al corte promocional, nos quedamos en los mitos. Ahora, doctora, ¿qué nos puede decir sobre ello? Porque hay muchos.
7: Sí, claro, hay bastantes y algunos muy sonados.
6: Así es, como el que ponte miel de la buena, de la que venden por allá en Pichucalco. Échale un poco de ceniza, según eso sana, doctora.
7: Esto es completamente falso. Muchos remedios caseros que nos recomiendan los vecinos y nos juran que es completamente bueno para nuestro pie, que nos va a quitar la herida, es falso. Estos remedios caseros pueden empeorar mucho la infección que ya hay, y las heridas de ese pie necesitan productos especiales, y no solo eso, también necesitan supervisión médica.
6: Así es, y pues con esto muchos creen que ya se está curando, y en realidad, por decirlo así literalmente, están haciendo un caldo de cultivo entre toda esa herida. Y también hay eso de que no me duele, entonces no es grave.
7: Obviamente también es falso. Esto es algo muy normal entre la población, decir, ah, pues si no me duele, no pasa nada, no tengo nada, no hay infección. Pero no, anteriormente habíamos comentado que nuestro pie va a perder sensibilidad a lo que le llamamos neuropatía diabética. Eso significa que ya vamos a perder sensibilidad, no vamos a sentir algunas partes de nuestro pie, el dedo o inclusive todo el pie, y obviamente no vamos a sentir que la herida nos está lastimando, que nos duele, no vamos a sentir nada. Entonces, la falta de dolor es el signo de alerta con el cual tenemos que estar mucho más pendientes.
6: Así es. Y también, doctora, hay otro, el típico que dice, a mí ya me pasó, se me curó solo, si me sale otra no pasa nada, porque hay muchos valientes aquí en Tabasco y que ya se ha salvado una vez y cree que tiene suerte para otra herida.
7: Esto igual es un error muy grande, porque cada úlcera que salga en los pies es una nueva oportunidad para que el cirujano nos termine quitando ese pie o la pierna. Entonces, no hay que normalizar el, pues si me sale otra, no hay problema.
6: Así es.
7: O ya me salió una y se me curó. Realmente hay que tener mucho cuidado con esto.
6: Así es, y porque, pues, como decía, no, pues ya me salió otra, pero igual la vez pasada yo la cuido en casa y pues al rato ya en urgencias y llega a lo peor, que es amputar esa parte. También he escuchado, doctora, que dicen, ya me quitaron el dedo gordo, por decirlo así, ya no tengo bronca, como si fuera pues cambiar algo tan fácil, ¿no?
7: Es completamente falso. La amputación no va a resolver el problema de fondo, porque a fin de cuentas es una cirugía. Se corta, no me cuido, se vuelve a infectar, la infección avanza, entonces ya no va a ser el dedo.
6: Claro.
7: Va a ser la mitad del pie o todo el pie. Imagínense, si no se siguen cuidando, se puede llegar a hacer toda la pierna.
6: Claro.
7: Entonces es algo con lo cual se tiene que tener mucho cuidado y no decir, ah, pues una vez que me cortan el pie, el problema ahí se fue.
6: Pero no,

0: Oye, doctora, ahorita que ya estamos en confianza hablando de estos mitos, ¿qué hay de echarle alcohol a la herida? Aquí esto es como agua bendita para todo.
1: Sabemos que toda la población mexicana piensa que el alcohol aquí es milagro. Pero para la sed. Así es, cuando hay calor, ¿qué es lo primero? Ah, tu cervecita. Pero esto es completamente falso. Realmente el alcohol es muy malo. Malo porque, al menos en la piel, por no decir de lo que pasa cuando lo estamos tomando, en la piel va a causar mucha irritación y no solo eso, va a retrasar el proceso de cicatrización. El alcohol nunca se debe utilizar en heridas abiertas. El alcohol solo se utiliza para desinfectar zonas sanas de nuestro cuerpo o superficies.
0: Ok, pues ahí está, querido auditorio, nada de remedios de la comadre, ni de así se curó mi papá. Si hay herida, hay que actuar con conocimiento, no con costumbre. Doctora, ahora, ¿cuál es el papel de la familia o los cuidadores en todo esto?
1: Más que nada, asegurar que el paciente pueda llevar el tratamiento como debe de ser. Y no solo eso, animar también al familiar, porque sabemos que perder una extremidad es un golpe muy duro para la persona. Entonces van a caer en depresión, van a decir, pues es que ya no sirvo para nada, ya no quiero nada, se empiezan a deprimir, empiezan, no solo eso, también a afectar a la familia como tal, y ya vienen los problemas. Entonces es, si queremos evitar eso, el familiar responsable tiene que hacer todo lo posible para que su papá, su mamá, el tío o la abuela pueda cumplir el tratamiento como debe de ser y evitar una amputación.
0: Así es, doctora, pues ahí está, querido auditorio, si vivimos con diabetes, revisar los pies todos los días, si hay algo que está raro, pues ir rápidamente con el doctor, no con la tía ni el vecino, ni caer en estos remedios. Un pie bien tratado puede salvarse, uno descuidado puede perderse. Doctora, en verdad, muchas gracias por esta información tan clara. Nos quedamos con el mensaje de que el cuidado y la prevención puede evitar una amputación.
1: Así es, un pie bien tratado al final puede salvarse, un descuido y se pierde completamente.
0: Así es, gracias, doctora. Y bien, querido auditorio, es así como llegamos al final de esta emisión. Emergencia 961, tu frecuencia de vida. Nos escuchamos en la próxima.
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2: Son las 9:47.
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4: Sin distracción.
5: Cuando termines de grabar.
4: Introducir el teléfono en el baño mientras se hacen las necesidades puede afectar de varias maneras. 1. Higiene. El teléfono puede contaminarse con bacterias y gérmenes presentes en el baño, lo que puede provocar infecciones. 2. Distracción. El uso del teléfono puede distraer y hacer que se pierda el enfoque en la higiene personal. 3. Problemas de salud. Ignorar los signos del cuerpo o retrasar la atención a problemas de salud puede tener consecuencias negativas. 4. Adicción. El uso excesivo del teléfono puede generar adicción y afectar la salud mental. 5. Privacidad. Compartir contenido o conversar en el baño puede comprometer la privacidad. 6. Seguridad. El teléfono puede resbalar y caer al agua o sufrir daños. 7. Momento personal. El baño es un espacio para el descanso y la relajación. El uso del teléfono puede alterar este momento.
6: Escribo

0: Es importante ser conscientes de estas posibles afectaciones y establecer límites saludables para el uso del teléfono en el baño. Y dime ahora, ¿continuarás llevando el teléfono al baño?
1: Un guión del médico pasante de Servicio Social Eduardo Gómez Cruz, con información del portal Ciencia UNAM para Radio UJAT, Voz Universitaria, Legado UJAT, Estudio en la Duda, Acción en la Fe, Radiografía del Hábito, Transforma tu Vida.
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6: Son las 10 con 7 minutos.
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1: Y ahora escucharemos Tan Bueno Que Era, Averigua y Yo Sé Que Eres Tú. Continúa con nosotros aquí en Voz Universitaria.

Sigue en Radio Hat para deleitar tus sentidos. Y a continuación vamos a disfrutar de las siguientes canciones, con Gabino Pampini, A Nuestro Modo y Cuerpo de Guitarra. Continúa con nosotros aquí en Voz Universitaria.

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5: Son las 10 con 26 minutos.
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Gracias por seguir con nosotros en sintonía de Voz Universitaria. Y a continuación vamos a deleitarnos con las siguientes melodías: Tendría que llorar por ti y Entre la espada y la pared.

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6: Son las 10 con 38 minutos.
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8: Seguimos en 96.1 FM, Voz Universitaria. Nos vamos con más música de salsa y hoy escucharemos en esta ocasión Amor de Siempre y Sola.

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15: Son las 10 con 57 minutos.
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16: Continuamos con más aquí en Radio UJAT. Y en este bloque vamos a disfrutar al ritmo de ¿quién creen? Pues de nada más y nada menos que Celia Cruz. Con las siguientes melodías, Mi Vida es Cantar, Kimbara y Sazón.

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2: Son las 11:08.

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¿Qué tal amigos? ¿Cómo están? Es un gusto saludarles nuevamente para DJ Club Universitario Radio. Mi nombre es Adrián de Dios y espero te guste esta sesión donde escucharemos el sonido de Adrián más Paulino en una sesión única. Así que gracias por escucharnos. Síguenos en redes sociales, búscanos en Facebook y también encuentra a Adrián más Paulino en Instagram, Facebook y YouTube para que puedas escuchar y ver otras sesiones que están buenísimas y sobre todo te van a gustar. Gracias a todos por estar con nosotros y continúen porque esto apenas comienza.

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Gracias por continuar con nosotros, amigos. Estamos disfrutando de DJ Club Universitario Radio. Muy contentos de que estén con nosotros. Estamos escuchando esta sesión de Adrián más Paulino. Y también te invito a que nos sigas en redes sociales para mayor interacción y conocer más sobre la industria de la escena electrónica global e internacional.

0: 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Son las 11 con 29 minutos.
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Gracias por continuar con nosotros, amigos. Estamos disfrutando de DJ Club Universitario Radio. Muy contentos de que estén con nosotros. Estamos escuchando esta sesión de Adrián más Paulino. Y también te invito a que nos sigas en redes sociales para mayor interacción y conocer más sobre la industria de la escena electrónica global e internacional.

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1: Son las 11 con 42 minutos.
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10: Gracias por continuar con nosotros, amigos. Estamos disfrutando de DJ Club Universitario Radio. Muy contentos de que estén con nosotros. Estamos escuchando esta sesión de Adrián más Paulino. Y también te invito a que nos sigas en redes sociales para mayor interacción y conocer más sobre la industria de la escena electrónica global e internacional.

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2: Son las 11 con 54 minutos.
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0: Muchísimas gracias, familia, por habernos escuchado una vez más aquí en su programa DJ Club Universitario Radio a través de Radio Hat 96.1 de FM. Mi nombre es Adrián de Dios, me despido, pero invitándolos a que continúen en la programación universitaria del 96.1 de FM con muchísima selección musical y muchísima propuesta cultural de nuestro queridísimo estado de Tabasco y de otras latitudes. Un fuerte abrazo, vuelve a lo básico.
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9: Son las 12.
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4: Son las 12.
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1: Investigadores de la Universidad Juárez Autónoma de Tabasco estructuraron el proyecto Adopción de Prácticas Agronómicas.

0: Para ello, investigadores de la División de Ingeniería y Arquitectura diseñaron dos secadores de chile, uno un secador solar de invernadero y otro para corriente alterna, equipo que permitirá que en horas se puedan procesar cantidades importantes de producto en un entorno salubre. 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
9: Son las 12.
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0: Es la 1, con un minuto. 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
6: Es la 1:22.
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3: Es la una. Con 33 minutos.
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11: Es la 1:52.
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4: Peligro. Exceso de azúcar. El consumo excesivo de azúcar puede afectar negativamente en la salud de varias maneras. 1. Obesidad y sobrepeso. El azúcar contiene calorías vacías que pueden contribuir al aumento de peso y la obesidad. 2. Diabetes tipo 2. El consumo excesivo de azúcar puede aumentar el riesgo de desarrollar diabetes tipo 2. 3. Enfermedades cardíacas. El azúcar puede aumentar la presión arterial y el colesterol, lo que puede aumentar el riesgo de enfermedades cardíacas. 4. Caries dentales. El azúcar es un alimento para las bacterias que causan caries dentales. 5. Problemas digestivos. El consumo excesivo de azúcar puede causar problemas digestivos como diarrea, flatulencia y dolor abdominal. 6. Fatiga y debilidad. El azúcar puede causar picos y caídas en los niveles de azúcar en la sangre, lo que puede dejar a las personas sintiéndose cansadas y débiles. 7. Problemas de piel. El azúcar puede aumentar la inflamación y acelerar el envejecimiento de la piel. Es importante reducir el consumo de azúcar y mantener una dieta equilibrada para prevenir estos problemas de salud. La ingesta diaria recomendada de azúcar es de menos de 25 gramos al día.

0: Y dime ahora, ¿cuántos gramos necesitas tener para ponerle sabor a tu día?
1: Un guión del médico pasante de Servicio Social Eduardo Gómez Cruz, con información del portal del Instituto Mexicano del Seguro Social. Para Radio UJAT, voz universitaria. 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
4: Investigadores de la Universidad Juárez Autónoma de Tabasco estructuraron el proyecto Adopción de Prácticas Agronómicas en la Mejora de Cultivo de Chiles Tabaquero y Costeño en Jonuta y Balancán. Diseño que busca mejorar las prácticas de cultivo, la genética de la semilla empleada y ampliar los beneficios que obtienen los productores de chiles tabaquero y costeño. Se espera beneficiar a más de 330 familias de alrededor de 20 comunidades de la zona de Los Ríos. Dicho proyecto además plantea la necesidad de mejorar el proceso de secado del chile, que actualmente se realiza de manera rústica y expuesto al sol durante 7 días. Para ello, investigadores de la División de Ingeniería y Arquitectura diseñaron 2 secadores de chile, uno un secador solar de invernadero y otro para corriente alterna, equipo que permitirá que en horas se puedan procesar cantidades importantes de producto en un entorno salubre. Secretaría de Investigación, Postgrado y Vinculación. 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
14: Son las 2 con 7 minutos.
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4: Son las 2. Con 26 minutos.
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6: Son las 2:37.
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4: Son las 2 con 57 minutos.
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1: Son las 3 con 9 minutos. 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
2: Son las 3, con 28 minutos.
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5: Son las 3 con 41 minutos.
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10: Son las 4 con 4 minutos.
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0: Son las 4, con 25 minutos.
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5: Son las 4. Con 38 minutos.
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14: Son las 5, en punto.
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3: Hola, ¿qué tal? Me da gusto saludar a todo el auditorio que nos sintoniza a través de la frecuencia 96.1 Radio UJAT Voz Universitaria. Les recuerdo que también nos puedes sintonizar a través de www.radio.ujat.mx y seguirnos en todas las plataformas digitales como Facebook, Instagram, YouTube y X como Voz Universitaria. Les saluda Karen Flores y sean bienvenidos a una emisión más de esta serie de Salud Emergencia 961, tu frecuencia de vida. En la emisión pasada abordamos qué es y cómo prevenir el pie diabético. Hoy hablaremos del manejo adecuado del pie diabético. Y para que conozcamos qué se debe hacer en esta situación, está una vez más con nosotros la médico pasante del Servicio Social de la División Académica Multidisciplinaria de Comalcalco, la doctora Sandra Murillo. Doctora, bienvenida nuevamente a este programa.
4: Hola Karen y a todo el auditorio que hoy nos escucha. Gracias de nuevo por la invitación.
3: Y bien, doctora, para iniciar, si una persona ya tiene una herida o una úlcera en el pie, ¿cuál es el primer paso? Porque muchos aquí dicen, vamos a ver si se cierra sola.
4: Eso es bastante común, pero el primer paso es siempre acudir con nuestro médico. Si ya tenemos una herida, como lo habíamos mencionado en el programa anterior, lo ideal es ir con nuestro médico general, con un internista o con un podólogo, que como ya habíamos dicho, es el médico encargado de nuestros pies, y él nos va a decir qué tiene que proseguir después de la herida. De igual forma, el tiempo es clave. Entre más tiempo dejemos pasar, el diagnóstico será mucho peor.
3: Claro. Y muy importante estos pasos para tratar específicamente estas heridas. Y aquí es común pues que la gente diga, no, pues ya le puse pomada que le funcionó a mi cuñado, pues ahora se curó bien y pues va a funcionar, pero sabemos que no. Ahora, doctora, ¿cómo es el tratamiento? Porque mucha gente cree que solo recetan una cremita y ya.
4: Eso es falso, realmente es un proceso bastante largo, más cuando las heridas ya son muy grandes. Pero iniciamos por etapas. El médico nos va a decir, bueno, aquí vamos a ir por etapas, vamos por pasos, y el primero es limpiar la herida, pero no solo limpiarla ahí por encimita, tiene que ser una limpieza profunda, así es, una limpieza que el médico ya sabe cómo se tiene que realizar. También hay que utilizar antibióticos. El médico nos va a decir que antibióticos son los adecuados para nuestra herida. No es ideal estarnos poniendo la crema del vecino, la del cuñado, la de la comadre, porque eso no funciona así. También es de vital importancia el control riguroso de la glucosa, mantener la glucosa en control, tomar nuestro tratamiento, también hacer la dieta que tenemos que hacer como personas diabéticas, es decir, evitar completamente el azúcar.
3: Claro, y muy importante lo que comentaba, ¿no? De las recetas caseras. Y vamos a una parte, doctora, donde van a estar atentos los que nos están escuchando, los mitos, porque aquí en Tabasco, si algo tenemos es que, pues como decía, la receta secreta de la abuela, la pomadita del compadre o el consejo del vecino que ya se curó el solo. ¿Qué nos puede decir sobre eso? Pero, doctora, vamos a un corte promocional. Enseguida regresamos aquí en Emergencia 961, tu frecuencia de vida.
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3: Estamos de regreso en Emergencia 961, tu frecuencia de vida. Gracias por continuar con nosotros. Estamos abordando un tema de mucha importancia, que es el manejo del pie diabético. Antes de irnos al corte promocional, nos quedamos en los mitos. Ahora, doctora, ¿qué nos puede decir sobre ello? Porque hay muchos.
4: Sí, claro, hay bastantes y algunos muy sonados.
3: Así es, como el que ponte miel de la buena, de la que vende por allá en Pichucalco. Échale un poco de ceniza, según eso sana, doctora.
4: Esto es completamente falso. Muchos remedios caseros que nos recomiendan los vecinos y nos juran que es completamente bueno para nuestro pie, que nos va a quitar la herida, es falso. Estos remedios caseros pueden empeorar mucho la infección que ya hay, y las heridas de ese pie necesitan productos especiales, y no solo eso, también necesitan supervisión médica.
3: Así es, y pues con esto muchos creen que ya se está curando, y en realidad, por decirlo así literalmente, están haciendo un caldo de cultivo entre toda esa herida. Y también hay eso de que no me duele, entonces no es grave.
4: Obviamente también es falso. Esto es algo muy normal entre la población, decir, pues si no me duele, no pasa nada. Si no me duele, no tengo nada, no hay infección. Pero no, anteriormente habíamos comentado que nuestro pie va a perder sensibilidad a lo que le llamamos neuropatía diabética. Eso significa que ya vamos a perder sensibilidad, no vamos a sentir algunas partes de nuestro pie, el dedo o inclusive todo el pie, y obviamente no vamos a sentir que la herida nos está lastimando, que nos duele, no vamos a sentir nada. Entonces, la falta de dolor es el signo de alerta con el cual tenemos que estar mucho más pendientes.
3: Así es. Y también, doctora, hay otro, el típico que dice, a mí ya me pasó, se me curó solo, si me sale otra no pasa nada, porque hay muchos valientes aquí en Tabasco y que ya se ha salvado una vez y cree que tiene suerte para otra herida.
4: Esto igual es un error muy grande, porque cada úlcera que salga en los pies es una nueva oportunidad para que el cirujano nos termine quitando ese pie o la pierna. Entonces, no hay que normalizar el, pues si me sale otra, no hay problema.
3: Así es.
4: O ya me salió una y se me curó. Realmente hay que tener mucho cuidado con esto.
3: Así es, y porque, pues, como decía, no, pues ya me salió otra, pero igual la vez pasada yo la cuido en casa y pues al rato ya en urgencias y llega a lo peor, que es amputar esa parte. También he escuchado, doctora, que dicen, ya me quitaron el dedo gordo, por decirlo así, ya no tengo bronca, como si fuera pues cambiar algo tan fácil, ¿no?
4: Esto es completamente falso. La amputación no va a resolver el problema de fondo, porque a fin de cuentas es una cirugía. Se corta, no me cuido, se vuelve a infectar, la infección avanza, entonces ya no va a ser el dedo.
3: Claro.
4: Va a ser la mitad del pie o todo el pie. Imagínense, si no se siguen cuidando, se puede llegar a ser toda la pierna.
3: Claro.
4: Entonces es algo con lo cual se tiene que tener mucho cuidado y no decir, ah, pues una vez que me cortan el pie, el problema ahí se fue.
6: Pero no. Y doctora, ahorita que ya estamos en confianza hablando de estos mitos, ¿qué hay de echarle alcohol a la herida? Aquí esto es como agua bendita para todo.
4: Sabemos que toda la población mexicana piensa que el alcohol aquí es milagro. Pero para la sed, así es, cuando hay calor, ¿qué es lo primero? Ah, tu cervecita. Alcohol. Pero esto es completamente falso. Realmente el alcohol es muy malo. Malo porque al menos en la piel, por no decir de lo que pasa cuando lo estamos tomando, en la piel va a causar mucha irritación y no solo eso, va a retrasar el proceso de cicatrización. El alcohol nunca se debe utilizar en heridas abiertas. El alcohol solo se utiliza para desinfectar zonas sanas de nuestro cuerpo o superficies.
6: Ok, pues ahí está, querido auditorio, nada de remedios de la comadre, ni de así se curó mi papá. Si hay herida, hay que actuar con conocimiento, no con costumbre. Doctora, ahora, ¿cuál es el papel de la familia o los cuidadores en todo esto?
4: Más que nada, asegurar que el paciente pueda llevar el tratamiento como debe de ser. Y no solo eso, animar también al familiar, porque sabemos que perder una extremidad es un golpe muy duro para la persona. Entonces van a caer en depresión, van a decir, pues es que ya no sirvo para nada, ya no quiero nada, se empiezan a deprimir, empiezan, no solo eso, también a afectar a la familia como tal, y ya vienen los problemas. Entonces es, si queremos evitar eso, el familiar responsable tiene que hacer todo lo posible para que su papá, su mamá, el tío o la abuela pueda cumplir el tratamiento como debe de ser y evitar una amputación.
6: Así es, doctora, pues ahí está, querido auditorio, si vivimos con diabetes, revisar los pies todos los días, si hay algo que está raro, pues ir rápidamente con el doctor, no con la tía ni el vecino, ni caer en estos remedios. Un pie bien tratado puede salvarse, uno descuidado puede perderse. Doctora, en verdad, muchas gracias por esta información tan clara, nos quedamos con el mensaje de que el cuidado y la prevención puede evitar una amputación.
4: Así es, un pie bien tratado al final puede salvarse, un descuido y se pierde completamente.
6: Así es, gracias doctora. Y bien, querido auditorio, es así como llegamos al final de esta emisión. Emergencia 961, tu frecuencia de vida. Nos escuchamos en la próxima.
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10: Son las 5 con 22 minutos.
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5: Son las 5:27.

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6: Son las 5:42.

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15: Son las 6:11.

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11: Son las 6:23.

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7: Son las 6:38.

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8: Hola, hola, bienvenidos, ¿cómo están? A un nuevo episodio de Ya Oíste. Es un espacio, aquí vamos a abordar temas de salud con información clara y confiable. Este episodio, la verdad, lo había estado esperando con mucha emoción, porque es un tema que ha estado sonando últimamente en la radio, en las redes sociales, con nuestra familia, y vamos a hablar sobre el tararán sarampión, una enfermedad que muchas personas ya consideraban del pasado y que nunca les iba a volver a pasar, pero ¿qué creen? Estamos retomando este tema. Y para poder hablar mejor sobre esto, nos acompaña nuestro querido doctor Jesús Manuel Rodríguez. ¿Cómo está, doctor?
9: Hola, ¿cómo estás? Muy bien, gracias.
8: Ah, pues yo contenta, la verdad. Aquí desde que empezamos a hablar un poquito antes de iniciar el podcast, yo ya estoy con un montón de preguntas, de dudas, y creo que los que nos están escuchando también. Así que vamos a empezar por lo básico, doctor. ¿Qué es el sarampión?
9: El sarampión es parte de un grupo de enfermedades que se llaman enfermedades febriles exantemáticas. Esto quiere decir que, como su nombre lo dice, preceden de fiebre y un exantema, o lo que conocemos como rash. Entonces, okay. Es una enfermedad de tipo viral.
8: Actualmente con el COVID podemos detectarlo con ciertas pruebas y ese todo tipo de situaciones, ¿no? Pero con el sarampión, en este caso, ¿qué se hace?
9: Muy bien. Depende de dónde, del tiempo en el que nos encontremos con la enfermedad. Existen de forma inicial, si estamos en la parte donde está el exantema, está la fiebre y tengamos esta sospecha, podemos ocupar un exudado que es un exudado faríngeo. Ocupamos las flemitas y se hace una prueba que se llama PCR, pero también en sangre. De hecho, justamente en sangre vemos la titulación y vemos si es o no un caso confirmado para sarampión.
8: Por ejemplo, ahí las personas lo primero que tienen que hacer sí o sí es ir con su médico, ¿no? O en este caso, mejor te aíslas. ¿Qué hacemos, doctor?
9: Muy bien, mira, te voy a comentar algo que me gusta. Muchas veces es lo primero que le digo a mis pacientes. Lo primero que hay que tener en cuenta es que hay un periodo de transmisión que es bastante amplio, que va desde los 7 hasta los 21 días, y en promedio se dice que son de los 10 a los 12 días en promedio. Pero ¿qué es importante de tu pregunta? Yo creo que muchos ni siquiera... Esto que mencionas tú me parece extraordinario, porque me refiero a lo siguiente. Si vamos a sarampión, las personas piensan que son ronchas.
8: Exacto.
9: Y entonces, ¿y lo contagioso son las ronchas? Y la realidad es que no. Lo contagioso o el mecanismo de transmisión de esta enfermedad es justamente por vías respiratorias, porque realmente es el contexto. Ahora, muchos no lo asociamos de esta manera. De hecho, incluso es una pregunta frecuente. ¿Cómo se contagia? Y es lo que acabas de mencionar. Sería una cosa realmente majestuosa el hecho de decir cualquier persona que inicia con síntomas respiratorios ya se protege para tratar de evitarlo.
8: Claro.
9: Decirte que te quedas aislada en casa a lo mejor sería a veces hasta inviable, porque tenemos actividades, tienes sí. que trabajar, tienen hijos, tienen actividades que le impide el que realmente te quedes en casa. Que así sería prudente el uso de un cubreboca, ¿no? Uh-huh.
8: Pero hay gente que no conoce cuáles son los síntomas que empieza, porque creo que va por etapas, ¿no?
9: Claro, existen tres etapas, que es el periodo prodrómico, una parte que se le llama el periodo exantemático y una parte que se llama de convalecencia. Pero ¿qué es lo realmente interesante? El prodrómico es el inicio de la fiebre y estos síntomas respiratorios. De hecho, antes del exantema se ve la fiebre y otras cosas como se le llama coriza. Coriza es este escurrimiento nasal, estornudos, el conjuntivitis, que puede ser enrojecimiento a nivel de los ojitos, que podamos tener un poquito de lagrimeo excesivo o incluso tos, que puede aparecer en esos primeros días. Una ligera tos, de hecho, se describe como ya en el día 2-3 que okay. Se puede tener. Ya tenemos entonces la fiebre. Posteriormente, y se describe que como para el día 4, ya viene nuestra fase de la parte exantemática. Empiezan a aparecer las ronchitas o estas exantemas. ¿Qué características tiene? Que son maculopapulares, no tienen líquido. Eso es bien interesante. De hecho, ¿son existen diferentes? Sí, pueden ser como planitas que confluyen y hay espacios entre ellas, como si fueran islitas, digámoslo, pero no están llenas de líquido. Okay. ¿Por qué menciono esto? Porque justo, por ejemplo, en varicela, y si ya te dio varicela, ¿qué vemos? Están llenas de agüita, ¿no? Vesículas.
8: Una ampollita.
9: Ándale, ¿no? Justo. Y entonces lo que te pasa en sarampión es que solamente queda como la ronchita sin líquido adentro. Uh-huh. Entonces nosotros ya esto lo llamamos pápulas. Así es. Y bueno, vemos que entonces a partir del día 4, pero otra cosa que tenemos que saber, ¿de dónde empiezan? Empiezan de arriba para abajo.
8: ¿Dan comezón esas ronchitas?
9: Sí, llegan a describir que son pruriginosas. Okay. Aunque depende del contexto, ¿no?
8: Un tema que me parece interesante, cuando estaba investigando un poquito más sobre el tema, dice que es como una enfermedad más para niños, o sea, que les pasa más a los niños. Y, o sea, no, nadie está exento, perdón, a que le suceda. Incluso como lo platicamos, o sea, aunque estés vacunado, pues puede ser el poquito porcentaje de la población que te toque. Pero ¿por qué lo catalogan mucho hacia los niños?
9: Bien, porque eso creo que sí sería un mito. Viene derivado de lo siguiente. Yo asumo que lo mencionan porque habitualmente es en niños donde se ve la varicela, el parvovirus B19 y estas enfermedades. La situación real es que en la Ciudad de México, tan solo de los casos que tenemos, el grupo más afectado ha sido desde los 25 hasta los 34 años, donde vemos que literalmente es donde está el grupo más afectado. O sea, no es ni siquiera en los niños, de hecho, es menor la tasa de incidencia que hemos presentado en comparación con este grupo. Entonces, sí sería como más un mito, porque la realidad es de que, insisto, el grupo más afectado en este momento en la Ciudad de México sí es de los 25 hasta los 34 años.
8: Y eso se debe, doctor, cerrando paréntesis de los niños, es un mito, pero hablando del sector que está viendo afectado, ¿eso a qué se debe hoy en día en México?
9: Si individualizaríamos los casos, en su mayoría han sido personas no vacunadas, en su mayoría, pero ¿qué quiere decir también esto, no? En el grupo de la Ciudad de México que te mencionaba, ¿qué vemos en este grupo de edad? Que son las personas más activas o que se movilizan más. Claro, de hecho, sí. Pues bueno, esto tiene mucho que ver con la parte de que son personas activas laboralmente, de que las actividades en este grupo son más de, bueno, activan más la movilización.
8: Pero van en el metro, que es más transporte público.
9: De hecho, sí. De hecho, es importante eso que mencionas, porque tan solo en la cadena de transmisión veíamos que, te mencionaba, son respiratorios. Yo estornudo y esas partículas con este virus, específicamente, varía dependiendo del tipo de virus, por el peso, por todo. Pero quedan suspendidas en el aire hasta por 2 horas.
8: Ay,
9: o sea, me refiero a... Es lo que te mencionaba. Si todos tuviéramos una buena educación y que desde el primer síntoma respiratorio, uso de cubrebocas, independientemente de la causa, y si ya tengo, me cambio de cubrebocas tricapa a un N95, que era lo que veíamos en COVID, buena higiene de manos, yo prevendría muchísimo.
8: Ay, la verdad es que estoy súper, hiper, mega picada con este tema, doctor. Sí, yo sé que hay muchas cosas que, pues, no podemos abarcar en un solo episodio, pero me gustaría que antes de retirarnos, de despedirnos, nos dejara un mensaje final sobre todo este tema, usted como de lo que ha visto, lo que ha vivido.
9: Pues yo creo que el principal tema y la principal reflexión es ponernos a pensar que había sido un logro impresionante para este país porque tenemos uno de los mejores esquemas de vacunación. Es retomarlo, o sea, me refiero a incluso nosotros como hacernos conscientes de sí mismos y de las personas que están a nuestro alrededor. No le estamos haciendo un favor a nadie más que a nosotros mismos. Son como muestras de amor propio, autocuidado, el hecho de irnos a vacunar. Entonces, en definitiva, sí creo que sería una de las cosas que tenemos que aprovechar. Nuestro programa universal de vacunación, tenemos que aprovecharlo.
8: Súper,
9: o sea, vayamos viendo nuestro grupo de edad, pidamos nuestra cartilla, asesorémonos con el epidemiólogo, con el infectólogo, con el médico internista, con todas las especialidades, y pues saquémosle provecho.
8: Yo encantada, doctor, de que nos haya acompañado el día de hoy. Espero que también usted se lo haya pasado muy bien. Muchas gracias por la compañía, por la información principalmente.
9: Pues gracias a ustedes por el espacio en realidad. Y yo creo que lo más importante de todo es, insisto, vacúnense.
8: Pues muchas gracias, Sister López. Gracias a los que nos están escuchando del otro lado de la radio, de Spotify, donde ustedes nos estén acompañando. Gracias, muchas, muchas gracias. Vacúnense. Y gracias, doctor. Nos vemos en el siguiente episodio. Yo soy Génesis Sainz y fue un gusto estar con ustedes. Adiós.
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6: Hola, ¿qué tal? Me da gusto saludar a todo el auditorio que nos sintoniza a través de la frecuencia 96.1 Radio UJAT Voz Universitaria. Les recuerdo que también nos puede sintonizar a través de www.radio.ujat.mx y seguirnos en todas las plataformas digitales como Facebook, Instagram, YouTube y X como Voz Universitaria. Les saluda Karen Flores y sean bienvenidos a una emisión más de esta serie de salud Emergencia 961, tu frecuencia de vida. En la emisión pasada abordamos qué es y cómo prevenir el pie diabético. Hoy hablaremos del manejo adecuado del pie diabético. Y para que conozcamos qué se debe hacer en esta situación, está una vez más con nosotros la médico pasante del Servicio Social de la División Académica Multidisciplinaria de Comalcalco, la doctora Sandra Murillo. Doctora, bienvenida nuevamente a este programa.
10: Hola Karen y a todo el auditorio que hoy nos escucha. Gracias de nuevo por la invitación.
6: Y bien, doctora, para iniciar, si una persona ya tiene una herida o una úlcera en el pie, ¿cuál es el primer paso? Porque muchos aquí dicen, vamos a ver si se cierra sola.
10: Eso es bastante común, pero el primer paso es siempre acudir con nuestro médico. Si ya tenemos una herida, como lo habíamos mencionado en el programa anterior, lo ideal es ir con nuestro médico general, con un internista o con un podólogo, que como ya habíamos dicho, es el médico encargado de nuestros pies, y él nos va a decir qué tiene que proseguir después de la herida. De igual forma, el tiempo es clave. Entre más tiempo dejemos pasar, el diagnóstico será mucho peor.
6: Claro. Y muy importante estos pasos para tratar específicamente estas heridas. Y aquí es común pues que la gente diga, no, pues ya le puse pomada que le funcionó a mi cuñado, pues ahora se curó bien y pues va a funcionar, pero sabemos que no. Ahora, doctora, ¿cómo es el tratamiento? Porque mucha gente cree que solo recetan una cremita y ya.
10: Eso es falso, realmente es un proceso bastante largo, más cuando las heridas ya son muy grandes. Pero iniciamos por etapas. El médico nos va a decir, bueno, aquí vamos a ir por etapas, vamos por pasos, y el primero es limpiar la herida, pero no solo limpiarla ahí por encimita, tiene que ser una limpieza profunda. Así es, una limpieza que el médico ya sabe cómo se tiene que realizar. También hay que utilizar antibióticos. El médico nos va a decir qué antibióticos son los adecuados para nuestra herida. No es ideal estarnos poniendo la crema del vecino, la del cuñado, la de la comadre, porque eso no funciona así. También es de vital importancia el control riguroso de la glucosa, mantener la glucosa en control, tomar nuestro tratamiento, también hacer la dieta que tenemos que hacer como personas diabéticas, es decir, evitar completamente el azúcar.
6: Claro, y muy importante lo que comentaba, ¿no? De las recetas caseras. Y vamos a una parte, doctora, donde van a estar atentos los que nos están escuchando, los mitos, porque aquí en Tabasco, si algo tenemos es que, pues como decía, la receta secreta de la abuela, la pomadita del compadre o el consejo del vecino que ya se curó el solo. ¿Qué nos puede decir sobre eso? Pero, doctora, vamos a un corte promocional. Enseguida regresamos aquí en Emergencia 961, tu frecuencia de vida.
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6: Estamos de regreso en Emergencia 961, tu frecuencia de vida. Gracias por continuar con nosotros. Estamos abordando un tema de mucha importancia, que es el manejo del pie diabético. Antes de irnos al corte promocional, nos quedamos en los mitos. Ahora, doctora, ¿qué nos puede decir sobre ello? Porque hay muchos.
10: Sí, claro, hay bastantes y algunos muy sonados.
6: Así es, como el que ponte miel de la buena, de la que vende por allá en Pichucalco. Échale un poco de ceniza, según eso sana, doctora.
10: Esto es completamente falso. Muchos remedios caseros que nos recomiendan los vecinos y nos juran que es completamente bueno para nuestro pie, que nos va a quitar la herida, es falso. Estos remedios caseros pueden empeorar mucho la infección que ya hay, y las heridas de ese pie necesitan productos especiales, y no solo eso, también necesitan supervisión médica.
6: Así es, y pues con esto muchos creen que ya se está curando, y en realidad, por decirlo así literalmente, están haciendo un caldo de cultivo entre toda esa herida. Y también hay eso de que no me duele, entonces no es grave.
10: Obviamente también es falso. Esto es algo muy normal entre la población, decir, pues si no me duele, no pasa nada. Si no me duele, no tengo nada, no hay infección. Pero no, anteriormente habíamos comentado que nuestro pie va a perder sensibilidad a lo que le llamamos neuropatía diabética. Eso significa que ya vamos a perder sensibilidad, no vamos a sentir algunas partes de nuestro pie, el dedo o inclusive todo el pie. Y obviamente no vamos a sentir que la herida nos está lastimando, que nos duele, no vamos a sentir nada. Entonces, la falta de dolor es el signo de alerta con el cual tenemos que estar mucho más pendientes.
6: Así es. Y también, doctora, hay otro, el típico que dice, a mí ya me pasó, se me curó solo, si me sale otra no pasa nada, porque hay muchos valientes aquí en Tabasco y que ya se ha salvado una vez y cree que tiene suerte para otra herida.
10: Esto igual es un error muy grande, porque cada úlcera que salga en los pies es una nueva oportunidad para que el cirujano nos termine quitando ese pie o la pierna. Entonces, no hay que normalizar el, pues si me sale otra, no hay problema.
6: Así es.
10: O ya me salió una y se me curó. Realmente hay que tener mucho cuidado con esto.
6: Así es, y porque, pues, como decía, no, pues ya me salió otra, pero igual la vez pasada yo la cuido en casa y pues al rato ya en urgencias y llega a lo peor, que es amputar esa parte. También he escuchado, doctora, que dicen, ya me quitaron el
10: el dedo gordo, por decirlo así, ya no tengo bronca, como si fuera, pues, cambiar algo tan fácil, ¿no? Esto es completamente falso. La amputación no va a resolver el problema de fondo, porque a fin de cuentas es una cirugía. Se corta, no me cuido, se vuelve a infectar, la infección avanza, entonces ya no va a ser el dedo.
15: Claro.
10: Va a ser la mitad del pie o todo el pie. Imagínense, si no se siguen cuidando, se puede llegar a ser toda la pierna.
15: Claro.
10: Entonces es algo con lo cual se tiene que tener mucho cuidado y no decir, ah, pues una vez que me cortan el pie, el problema ahí se fue.
15: Pero no. Y doctora, ahorita que ya estamos en confianza hablando de estos mitos, ¿qué hay de echarle alcohol a la herida? Aquí esto es como agua bendita para todo.
10: Sabemos que toda la población mexicana piensa que el alcohol aquí es milagro. Pero
15: para la sed.
10: Así es, cuando hay calor, ¿qué es lo primero? Ah, tu cervecita. Pero esto es completamente falso. Realmente el alcohol es muy malo. Malo porque, al menos en la piel, por no decir de lo que pasa cuando lo estamos tomando, en la piel va a causar mucha irritación y no solo eso, va a retrasar el proceso de cicatrización. El alcohol nunca se debe utilizar en heridas abiertas. El alcohol solo se utiliza para desinfectar zonas sanas de nuestro cuerpo o superficies.
15: Ok, pues ahí está, querido auditorio, nada de remedios de la comadre, ni de así se curó mi papá. Si hay herida, hay que actuar con conocimiento, no con costumbre. Doctora, ahora, ¿cuál es el papel de la familia o los cuidadores en todo esto?
10: Más que nada, asegurar que el paciente pueda llevar el tratamiento como debe de ser. Y no solo eso, animar también al familiar, porque sabemos que perder una extremidad es un golpe muy duro para la persona. Entonces van a caer en depresión, van a decir, pues es que ya no sirvo para nada, ya no quiero nada, se empiezan a deprimir, empiezan, no solo eso, también a afectar a la familia como tal, y ya vienen los problemas. Entonces es, si queremos evitar eso, el familiar responsable tiene que hacer todo lo posible para que su papá, su mamá, el tío o la abuela pueda cumplir el tratamiento como debe de ser y evitar una amputación.
15: Así es, doctora, pues ahí está, querido auditorio, si vivimos con diabetes, revisar los pies todos los días, si hay algo que está raro, pues ir rápidamente con el doctor, no con la tía ni el vecino, ni caer en estos remedios. Un pie bien tratado puede salvarse, uno descuidado puede perderse. Doctora, en verdad, muchas gracias por esta información tan clara, nos quedamos con el mensaje de que el cuidado y la prevención puede evitar una amputación.
10: Así es, un pie bien tratado al final puede salvarse, un descuido y se pierde completamente.
15: Así es, gracias doctora. Y bien, querido auditorio, es así como llegamos al final de esta emisión. Emergencia 961, tu frecuencia de vida. Nos escuchamos en la próxima.
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19: Son las 7:25.

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16: Son las 7:29.

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12: Son las 7:37.

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3: 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Sí, nuestra lengua, Yogotán. Frases en Yogotán. ¿Cómo se dice? Mi gallina puso huevos. Ayoji kena pio. Ayoji kena pio. Voz off, Uri Torres, originaria de Tecoluta, Nacajuca. Realización y producción, Saraí Jiménez.
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9: Son las 7:53.

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3: El sonido y la imagen. La música en el cine. Mujeres al borde de un ataque de nervios, de Pedro Almodóvar. Pepa e Iván son actores de doblaje. Él es un mujeriego empedernido y después de una larga relación, rompe con Pepa dejándole un mensaje en el contestador pidiéndole que le prepare una maleta con sus cosas. Pepa, que no soporta estar sola, decide alquilar la casa. Mientras intenta comprender por qué Iván la ha dejado, la casa se va llenando de gente extravagante de la que aprenderá muchas cosas sobre la soledad y la locura. Esta comedia fue la que llevó a su director a una alocada carrera donde se va y se viene por sobre los mejores momentos de la risa. El tema musical lo interpreta el grupo La Lupe, Teatro. Tu vida es puro teatro, dice.

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1: Peligro, exceso de azúcar. El consumo excesivo de azúcar puede afectar negativamente en la salud de varias maneras. 1. 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El azúcar es un alimento para las bacterias que causan caries dentales. 5. Problemas digestivos. El consumo excesivo de azúcar puede causar problemas digestivos como diarrea, flatulencia y dolor abdominal. 6. Fatiga y debilidad. El azúcar puede causar picos y caídas en los niveles de azúcar en la sangre, lo que puede dejar a las personas sintiéndose cansadas y débiles. 7. 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El azúcar puede aumentar la inflamación y acelerar el envejecimiento de la piel. 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La ingesta diaria recomendada de azúcar es de menos de 25 gramos al día.

0: Y dime ahora, ¿cuántos gramos necesitas tener para ponerle sabor a tu día?
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15: Son las 8:07.

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15: Son las 8:23.

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0: Escuchaste Déjala que baile sola, de Rafael Mendoza, Fit Iraida Noriega. 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
1: Son las 8:39.

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19: Son las 8:58.

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0: 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Son las 9, en punto.
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1: ¡Hola! ¡Muy buenos días! Les saludamos desde Pequeños Melodiosos en Radio Hat 96.1 FM. Recuerda que este es un espacio creado para ti, donde te compartimos bellísimas y grandes melodías.
2: Espero sea un excelente y espectacular día para todos. Les saluda su friends Alan Emanuel
1: y Alex Viveros.
2: Espero que hoy se la pasen súper bien con esta emisión. En este viaje queremos felicitar a todas las mamás del mundo, porque para felicitarlas son todos los días, no nada más el 10 de mayo. ¿Estás de acuerdo, Alex?
1: Claro, hay que felicitarla todos los días.
2: Bueno, disfruten lo que están por vivir en este gran viaje de aventuras. Vuelvos mágicos, por favor.
1: ¡Qué padre, Alan! Me encanta viajar y más en estas aventuras. Es muy divertido tenerte a mi lado y eres muy hablantín.
2: A mí también me gusta viajar contigo, Alex. Siempre andas de chistoso y con ocurrencias que la paso increíble. Pero ahora sí, mis chiquitines y mamitas, presten mucha atención, porque hoy hemos preparado un día especial para nuestras mamás.
1: El tema es el amor de mamá.
2: Pues sí, este programa es dedicado a mamá. Con nosotros escucharán melodías,
1: poemas
2: y muchas cosas más.
1: ¡Wow! Es un tema muy emocionante para todos. ¡Bienvenidos!
2: Hoy rendimos homenaje a un miembro fundamental del núcleo familiar. Celebramos a mamá. No lo podemos empezar sin una canción muy bonita como es Las Mañanitas. Escuchemos en Pequeños Melodiosos la canción infantil Día de la Madre.
1: Y también escucharemos ¡Qué linda es mi mamá! ¡Qué linda la hizo Dios!

0: ¡Ay, qué bonito es tener una mamá que nos ame! ¡Qué bonitas canciones! En México, el 10 de mayo de 1922, se declaró como día especial para celebrar a las madres. A partir de esa fecha, todos los días que son 10 de mayo, sin importar qué día de la semana sea, hay un fiestón enorme por el Día de las Madres.
1: ¡Ándale! Y se dice que la primera conmemoración tuvo lugar en la antigua Grecia y fue un homenaje a Rea, madre de los dioses Zeus, Poseidón y Hades.
0: ¡Exacto! Así dice la historia. Es uno de los días de fiestas más celebrado en el mundo, donde se reúnen las familias mexicanas a festejar a sus madres. Y más adelante contaremos en qué fecha es en otros países, pero siempre es en mayo.
1: Ay, por cierto, esos días es para degustar los platillos y guisos típicos de la comida mexicana.
0: Así que, amiguitos, es muy importante darle mucho amor y cariño a nuestras mamis y sobre todo obedecerles. Además, ellas son muy inteligentes y saben cuando estamos muy tristes o nos sucede algo, ¿verdad, Talán?
1: Claro, ser mamá no significa solamente criar y satisfacer las necesidades de sus hijos. Mamita, gracias por tu amor, paciencia, comprensión y soportar mis malquereces todo el tiempo. Escuchemos esta linda melodía titulada Mamá. Es interpretada por la familia Blue del Reino Infantil.
0: También escucharemos Poderes de Mamá de Patilú. ¡Adelante!
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8: Ya estamos de regreso, amiguitos. Qué bueno que continúen con nosotros.

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0: buenas canciones, me gustaron mucho. Sabían que cualquier detalle puede alegrar el día a las mamás.
1: Es un buen día también para hacerles un pequeño detalle, un regalo a las madres. Un regalo, pero no solo hablamos del valor económico, sino de acciones, de valores emocionales. Es un momento ideal para que nosotros niños reconozcamos el valor de las madres y al mismo tiempo devolver un poco del amor que nos dan.
0: Más allá de su maravillosa compañía, en este día, sí, ¿por qué no? Le puedes hacer un pequeño detalle, como regalos, flores, tarjetas, etc.
1: Es una bendición poder contar con nuestra mamita. Hay muchas personas que quizá ya no están en este mundo, pero siempre las llevarán en su corazón.
0: Por eso, hay que cuidar y valorar a esa amiga que tenemos en casa. Ellas lo dan todo por nosotros. Se van desde muy temprano a trabajar para darnos todo y no nos falte nada, igual que papito. Bueno, ahora preparen sus oídos para escuchar esta increíble canción titulada Un día con mamá, de Cepillín.

0: Bien, amiguitos, ha llegado el momento de ir al segundo corte promocional. En un momento regresamos.
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0: 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Son las 9 con 18 minutos.
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5: Amiguitos, ya estamos de regreso. Le dijimos que no tardaríamos mucho. Continuamos con este tema. A lo largo de nuestras vidas, nos vamos a enfrentar a muchos días del padre y de la madre. Aunque nuestras mamitas estén en el cielo, siempre estarán con nosotros, porque les amamos. Un abrazo a todas aquellas personas que sus mamitas están en el cielo.
6: Hay personas que también hoy recuerdan a sus abuelitas, tías o a las personas que más han querido, y con esta canción les conmueve el corazón.
5: Sí, la pandemia del COVID-19 tristemente se llevó a muchas personas, pero hasta el cielo, un abrazote y besos allá arriba a todas las mujeres que siempre le dieron todo a sus niños y nunca se rindieron.
6: En este día tan especial, mamá, quiero desearte un mundo donde el amor que ofreces sea multiplicado y llene de dicha tus días con mucha alegría. Te amo, mamá.
5: Porque cuando estoy triste me dices, cierra los ojos y piensa solo en las cosas hermosas. Y así pierdo el miedo. Ella sabe cómo sacar una sonrisa en mí.
6: Oigan, mamitas, dice ya en casita, respóndanse. ¿Qué locura como mamá has hecho con tu hijo?
5: Mami, eres la persona más importante en mi vida. Y por mí, has hecho muchas locuras. A veces eres cómplice en mis travesuras. Te hago enojar cuando no obedezco. Pero siempre cuento las horas para correr y abrazarte cuando llegas del trabajo.
6: Oye, Alan, yo por mi mami lo daría todo. Porque ella es la mujer que me dio la vida. Es mi ejemplo a seguir. La amo mucho.
5: Sí, Alex. Ella es muy divertida. Y a mí me ama más que a ti. Bueno, no. Ella me dice que nos ama a los dos por igual. Es broma, no te pongas así, hermanito. Mi papi y mi mami nos aman muchísimo a los dos.
6: Claro, hermanito, ya lo sé. Yo igual te amo a ti, queridos oyentes. Ahora vamos a escuchar esta melodía titulada Para ti, mamá, de Diore.

0: estamos de vuelta, mi bello público. Esperemos que estén disfrutando de este maravilloso programa.
1: Amiguitos, ahí les va una adivinanza. La hermana de mi tía no es tía mía. Entonces, ¿qué es? ¿Sabes? A ver, dime algo.
0: No sé, no tengo idea.
1: Piénsale.
0: No se me ocurre nada. ¿Mi otra tía? ¿Mi prima?
1: ¿En serio?
0: Ya. Pues mi mamá.
1: Sí, Alex.
0: La verdad no sabía esa adivinanza. Sí pusiste a trabajar mi cerebro.
1: Ahora sí, amiguitos, abróchense en sus cinturones y vámonos a viajando con los expertos, con el Dr. Chito.
0: ¡Let's go!
2: ¡Hola, mis niños! Bienvenidos nuevamente al laboratorio del Dr. Chito.
3: ¡El Dr. Chito!
2: ¡Hola, niños! Bienvenidos una vez más a Viajando con los Expertos. Soy el Dr. Chito. Hoy conoceremos datos interesantes sobre cómo crecen los bebés. Bueno, pues en la barriguita de mamá hay una pequeña semillita y se encuentra muy aburrida y sola. Espera a un amiguito. En ese momento la semilla de papá nada muy rápido para hacerle compañía, para unirse y volverse uno solo. Después, en un lugar acogedor, el bebé crece. En un mes solo mide medio centímetro, pero cada día va haciéndose grande, va floreciendo y se pone más fuerte. Incluso intenta patear como si fuese un futbolista. En 4 meses, sus deditos diminutos tienen uñitas y mamá lo siente bailotear. A los 8 meses, es igual de largo como un brazo. Ya abrió sus ojitos. Y cuando de repente a los 9 meses, se pone boca abajo y está listo para su lanzamiento. Quiere salir para ver a sus papás. Cuando nacen, están sanitos y fuertes. Pero también nacen todos manchados. Pero las enfermeras lo lavan cuidadosamente con agua calientita y quedan limpiecitos. Desde ese momento conocen el mundo exterior. Los papitos deben darle mucho, mucho amor y cuidados. Buscan encontrarle el parecido a alguno de sus papás, de sus tíos o inclusive de sus abuelitos. Es increíble, ¿verdad? ¡Qué sorprendente! ¿No lo creen? Me tengo que ir, tengo muchas cosas que hacer. Les invito a acompañarme en el próximo recorrido y así aprenderás muchísimo, porque aún nos faltan cosas por conocer y aprender. Me despido, mis pequeñines. ¡Adiós!
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0: ¡Oh, Dr. Chito! Cada vez aprendemos mucho. Son interesantes los datos que nos compartió.
1: Así es, Alex.
0: Amiguitos, gracias por acompañarnos. Vamos al tercer corte promocional.
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9: Son las 9. Con 29 minutos.
10: 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Hoy celebramos a las que nunca se rinden, las que estudian, las que trabajan y aún así siempre están, a todas las mamás que inspiran cada día. La Universidad Juárez Autónoma de Tabasco les dice, gracias, feliz Día de las Madres.
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1: Esto es Pequeños Melodiosos, el lugar del entretenimiento. ¿Qué les parece si ahora escuchamos otras melodías de un personaje llamado Topo Chillo? Es un protagonista de un espectáculo infantil de marionetas en la televisión italiana, creado por María Perego en 1958. Escuchemos en Pequeños Melodiosos, Mamá, una hermana más. Y esa es mi mamita linda con Topo Chillo.

0: ¡Qué bonitas canciones! Y ese personaje era muy conocido en los 80s. Si no, pregúntenle a sus mamitas. Les mandamos saludos a todas las mamis de Tabasco, México y todo el mundo. Que se lo pasen de lo más lindo, hoy y siempre. Que las consientan mucho.
1: Saludo también a las mamitas que nos achechan, nuestras abuelitas, de igual manera. Muchas felicidades a aquellas que llevan por primera vez a un ser en su pancita.
0: Que Dios las bendiga por siempre.
1: Oye, y si nos está pasando, tenemos un bonito poema para las mamás.
0: Así es. El poema es el siguiente. Madre, madre, tú me besas, pero yo te beso más. Y el enjambre de mis besos no te deja ni mirar.
1: Si la abeja se entra al lirio, no se siente su aletear. Cuando escondes a tu hijito, ni se le oye respirar.
0: Yo te miro, sin cansarme de mirar. Y qué lindo niño veo a tus ojos asomar.
1: El estanque copia todo lo que tú mirando estás. Pero tú en las niñas tienes a tu hijo y nada más.
0: Los ojitos que me diste, me los tengo que gastar en seguirte por los valles, por el cielo y por el mar. ¡Bravo!
1: Mami, gracias por enseñarme tanto. Espero te haya gustado este poema.
0: Mamacitas, ¿cómo pagarles todo lo que se merecen? El tiempo que vivimos en su vientre, los 9 meses estar dentro de ellas. Para algunas, tal vez no ha sido fácil, pues se esfuerzan para darnos comida. Trabajan muchas horas por darnos estudios.
1: Hoy agradecemos por todo y agradecemos a Dios por tener a una mamá. Gracias por tu paciencia, por comprenderme. Nunca olvides que te queremos mucho.
0: Les mandamos un fuerte abrazo a todas las mamis. Y tú, si tienes a tu mami cerca, abrázala. También mandamos un abrazote a mi mamita Saraí y muchos besos tronados.
1: Oigan todos, hay personas ya grandes que han cantado canciones a las mamás.
0: Algunas quizás han compuesto canciones por ese amor inmenso que sienten por ellas.
1: En esta ocasión, escucharemos a personas adultas cantar una que otra canción para las mamás.
0: Bien, me parece perfecto. Todos tenemos una mamá. Y así como nosotros los niños, también los adultos quieren a sus mamás.
1: Por eso escuchamos la canción Yo voy contigo, de Brisa Carrillo.
0: Vamos a un corte y regresamos.

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5: Ya regresamos, amiguitos. Esto es Pequeños Melodiosos. Continuamos.
6: Ahora nos deleitaremos con unas lindas melodías con nombres Mamita Querida de Educathlon Kids
5: y Mamá Enséñame de Baby Radio.
7: Uy, Dipper, ¿te acordás cuándo es el Día de la Madre?
8: Todos los días es el Día de la Madre, Floppy.
7: Claro, claro, porque me ayuda con las tareas.
9: ¡A mí me enseñó a hablar!
7: ¡Uy, sí, es cierto! Me acuerdo cuando me enseñó...

0: muy lindas canciones. Una mamá es la persona más mágica que existe en el mundo, capaz de destruir monstruos y hacernos sentir felices.
1: ¿Qué les parece si ahora vamos a la sección de Barbieta la Neta?
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3: Hola mis niños, ¿cómo están? Espero estén muy bien. Un gusto volver a saludarlos. En este día hablaremos sobre curiosidades del Día de la Mamita. Es una de las celebraciones más esperadas en todo el mundo, pues celebramos a la persona que nos tuvo en su pancita y que nos quiere incondicionalmente. El Día de las Madres es la tercera fiesta más popular en el mundo, solamente superada por la Navidad y la Pascua. Otra de las curiosidades que quizá no sabías es que el Día de Mamá no se celebra el mismo día en todo el mundo, pues en países como Perú, Chile, Estados Unidos, entre otros, lo conmemoran el segundo domingo de mayo, en España el primero y México el 10 de mayo. Una mamita es la mejor amiga que tenemos. Cuando las duras y repentinas pruebas caen sobre nosotros, siempre están ahí. O cuando los amigos nos abandonan, cuando los problemas se multiplican a nuestro alrededor, ella seguirá a nuestro lado y se esforzará con sus amables consejos para disipar las nubes de la oscuridad y hacer que la paz regrese a nuestros corazoncitos. Las flores para regalar el Día de las Madres son los ramos mixtos, claveles, los narcisos, las rosas y los tulipanes. Ah, y por cierto, hay algunos récords de madres que son interesantes saber. Uno de ellos es una mamita rusa que tuvo 69 hijos entre los años 1725 y 1765. Por último, 4 de cada 5 mamás esperan ser sorprendidas en su día. ¿Y tú? ¿Cómo piensas celebrar a mamita en su día especial? Se me ocurre podría ser una tarjetita y darle muchos besitos. Pero lo más importante no son los regalos, sino demostrarle a nuestras mamis nuestro amor. Bueno, esto ha sido todo por hoy, chiquitines. Recuerden que su amiga Barbieta la Neta les quiere mucho, mucho. ¡Hasta la próxima! ¡Y feliz Día de las Madres! Y saludos a su mami, Alex y Alan. ¡Hasta la próxima!
1: ¡No puede ser! ¡Tantos hijos! ¿Solo una señora?
0: Ah, por cierto, muchas gracias por ese saludo que tan inspirador. Por todas las mamás que todavía las tienes en casa. Pero algunos hijos ya no tienen a sus madres. Los tienen, pero en el corazón.
1: ¡Wow! ¡Qué bonitas palabras, Alan! Gracias, Barbieta, por saludar a mi mami y a todas las mamis del mundo. Bueno, nuestra amiga Barbieta nos compartió información muy interesante. Pero vamos a ir a un corte y ya volvemos.
0: 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Somos Alex y Alan Viveros.
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7: Son las 9 con 48 minutos.
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8: Y estamos de regreso en Pequeños Melodiosos.
9: ¿Qué les parece si escuchamos un audio que nos dice: mamá es una mentirosa?
8: ¿Qué cosa?
9: Escúchalo y luego me dices qué te pareció.
10: Todo el mundo dice que son una maravilla, pero ¿qué tal si te digo que todas las mamás son unas mentirosas? Así es, tu mamá miente. Como cuando te dijo que le gustaban las aventuras. Papu Cono siempre te ha dicho que eres el mejor. Y créeme, esa cena no era especial para astronautas. Es más, miente tan bien que hasta lo hace con la cara. Seguro creciste pensando que eras el más guapo del salón. Pero no solo te miente a ti, también le miente a sus necesidades. Miente al decir que no le importa levantarse más temprano. Así ha sido siempre, desde el primer día. Sus mentiras van más allá de todo. Es capaz de engañar al tiempo que no deja de acecharla. Y a las enfermedades porque, aún así, nunca se rinde. Siempre está de pie. Siempre luchando. Miente porque no la tiene fácil. Y para que los problemas del mundo no crucen la puerta de tu casa. Miente cuando te dice que todo estará bien. Miente cuando te dice que va a estar contigo toda la vida. Por eso hoy celebramos a mamá. Porque no hay mentira más noble que la suya.
9: Bueno, mi opinión sobre este audio es que es muy cierto. Aunque nuestras mamis mienten mucho, pero es porque nos quieren. Como en el video que dice que nuestras mamis mienten cuando dicen que no les importa levantarse temprano, pero en realidad te están mintiendo. Y es por eso que hay que amarlas a ellas, porque ellas nos dieron a luz y porque ellas dan mentiras tan bonitas que nos dan amor.
8: Hay que también quererlas y amarlas porque por ellas nosotros estamos vivos. Porque ella, cuando nosotros nacimos, nos dieron todas sus vitaminas para que nosotros estemos bien cuando nazcamos.
9: Bueno, más que mentir, yo diría que es el amor de nuestras mamis. Y por eso el programa de hoy trata del amor de mamá.
8: No es que sean unas mentirosas. Desde aquí una disculpa a las mamás si alguien se ofendió. Pero tiene razón el audio. A veces tienen que decir que no sienten dolor y sí lo sienten.
9: Pero también es para protegernos, para darnos seguridad, para ayudarnos, para hacernos crecer.
8: Pero sobre todo, es para demostrarnos su amor.
9: Pero bueno. Queridos amigos y mamitas chulas, ahora sí hemos llegado al final de nuestro viaje. Es un gusto que nos hayan acompañado en nuestro programa Pequeños Melodiosos. Recuerda que puedes escribirnos.
8: Así es, nos encuentras en las redes sociales de Radio UJAT. Gracias por estar con nosotros. Les mandamos mucho amor y un fuerte abrazo a todas las mamás del mundo. Somos Alan
9: y Alex Viveros. Nos despedimos con esa gran canción, Mamá, Mamita, de Luli Pampín. ¡Que se diviertan! ¡Hasta la próxima!
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5: Son las 10, con un minuto.
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0: Hola, hola amigos, ¿cómo están? Sean bienvenidas y bienvenidos a este su programa Sabor a Ciencia en nuestra casa Radio UJAT 96.1 de FM, voz universitaria. Les hablo a su amigo y servidor Adrián de Dios Solís y me encanta estar con ustedes en esta ocasión porque tenemos muchísima información, mucha información, muchos datos y sobre todo tenemos una entrevista buenísima, y ya saben, en nuestra sección de la entrevista aquí en su programa de Sabor a Ciencia. Pero recuerden que este es un programa de divulgación científica de la Universidad Juárez Autónoma de Tabasco, y a nombre de todas y todos pues les agradecemos por estarnos escuchando en esta ocasión. Pero vamos iniciando con nuestras ya queridas.
1: Estas son las efemérides científicas de la semana.
0: Y hay que mirar hacia atrás en el calendario de la ciencia porque en esta semanita, el 4 de mayo, recordamos el lanzamiento que ocurrió en 1989 de la sonda Magallanes, la misión que nos permitió mapear Venus por primera vez, un planeta que por su efecto invernadero extremo nos ha enseñado mucho sobre el futuro del nuestro. También aquí en esta misma semana, el 5 de mayo, conmemoramos el nacimiento de Richard Feynman en 1918, uno de los físicos más brillantes del siglo pasado. Del siglo XX, quien decía que la ciencia es la curiosidad en acción. Y en esa ocasión, el 8 de mayo también, recordamos que en 1980 la Organización Mundial de la Salud declaró oficialmente la erradicación de la viruela, el primer gran triunfo de la ciencia médica global sobre una enfermedad. Y de los planetas a las vacunas, la historia nos demuestra que no hay reto imposible. Y bueno, también otras efemérides les comparto por acá, que se da el mismo 4 de mayo el reconocimiento tecnológico a menudo asociado al día de Star Wars por su impacto en la cultura pop y la ingeniería. Nos pasamos al 5 de mayo, que sabemos también es una fecha muy importante para nuestra historia como país, y es que también fue el nacimiento de Karl Marx, esto en 1818, relevante por sus análisis sociológicos y económicos. Otras fechas por ahí, fíjense que el 6 de mayo podemos mencionar de 1851, John Gorrie patenta la primera máquina mecánica para fabricar hielo, que es el refrigerador. Y en 1856 nació Sigmund Freud, médico austriaco fundador del psicoanálisis. Y un poco más reciente de nuestro siglo, un 6 de mayo del 2005, científicos obtienen óvulos a partir de células madre adultas. ¡Wow! Los avances tecnológicos nos vuelan siempre a la cabeza. Fíjense, hay otro dato muy interesante por acá, el 10 de mayo, que es el Día Mundial del Lupus, declarado en 2004 por la World Lupus Federation para promover la investigación y apoyos a pacientes. Por cierto, muchísimas felicidades a todas las madrecitas que nos están escuchando. Muchísimas gracias, muchas felicidades también a sus mamás por este día tan importante. Y bueno, como sabemos, no es solo el 10 de mayo, es todo el año que debemos celebrarlas y quererlas. Pero qué mejor que sí darle un día para conmemorar y pues hacerle todo lo que ellas requieran, apapacharlas, amarlas, darles todo nuestro amor, nuestro tiempo, nuestra atención. Y pues con esto nos vamos a nuestro siguiente
1: dato C.
0: Bueno, fíjense que iniciamos con el fenómeno que define nuestra semana. Este, como ya saben, es nuestro dato C, dato climatológico. Y si ustedes han notado que el calor a mediodía es particularmente agresivo, hay una explicación astronómica exacta. Pues fíjense que entre estos días, Tabasco experimenta el paso cenital del sol. ¿Y esto qué significa? Científicamente, pues significa que el sol, en su movimiento aparente, se sitúa exactamente en el punto más alto del cielo respecto a nuestra posición, a unos 90 grados sobre el horizonte. Esto provoca el famoso día sin sombra. Si ustedes colocan un poste vertical a mediodía, verán que la sombra desaparece por unos instantes. Pero más allá de la curiosidad visual, esto tiene implicaciones físicas reales. Al estar los rayos solares cayendo de forma perpendicular, la radiación atraviesa una menor capa de atmósfera, lo que dispara los índices UV a niveles extremos. Y en nuestro estado, en nuestro queridísimo Tabasco, eso coincide con la etapa más fuerte del estiaje. Ese fenómeno térmico genera celdas de baja presión que succionan la humedad, pero al no haber frentes fríos que choquen con ella, tuvimos algunos que ya se están manifestando como efectos norte, el calor se queda atrapado cerca del suelo. Así que la recomendación científica es clara: entre las 11 de la mañana y las 3 de la tarde, yo contigo, que también hasta las 4 su cuerpo está recibiendo la mayor energía solar posible del año. Así que no es solo un bochorno más, es el momento de mayor estrés térmico para nuestro organismo. Así que la recomendación es protéjanse, porque hoy el sol nos mira de frente, casi casi literalmente. Así que vámonos a disfrutar de más buena música, más contenido. Y por cierto, regresando, vamos a tener a nuestra invitada de lujo, la doctora Liliana Pampillón González, quien es profesora e investigadora de la División Académica de Ciencias Biológicas, y nos va a compartir de un premio, un reconocimiento que le acaban de otorgar. Así que quédense, porque está muy interesante lo que nos va a estar platicando la doctora. Y ahorita volvemos, amigas y amigos. Esto es Sabor a Ciencia.
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3: Muchas gracias por continuar con nosotros, amigas y amigos. Esto es Sabor a Ciencia a través de Radio UJAT 96.1 de FM, Voz Universitaria. Y muy contentos, fíjense, les estaba platicando desde hace un rato que nos está acompañando una gran, gran persona y sobre todo una gran investigadora de nuestra Universidad Juárez Autónoma de Tabasco, de la División Académica de Ciencias Biológicas, y me refiero a la doctora Liliana Pampillón, quien hace poquito fue reconocida con un galardón buenísimo. Pues, doctora, ¿cómo estás? Bienvenida aquí a Sabor a Ciencia.
4: Hola, ¿qué tal? Pues muy bien, muy a gusto, muy cómoda en esta cabina, con mucho ánimo también de compartir con ustedes buenas noticias.
3: Eso es todo, sí. Ya sabes, aquí buscamos las amenidades para ustedes. Así que pues muchísimas gracias. Y fíjense que les estaba diciendo que un galardón, porque es algo muy importante, que eres miembro de la Academia Mexicana de Ciencias, ¿verdad? Muchísimas felicidades, un aplauso. Uy, qué padrísimo, porque, bueno, para algunos, digamos, es ser parte de un conglomerado de investigadores a nivel nacional. Sí. Y, a ver, platícanos, ¿de qué se trata la Academia Mexicana de Ciencias? Vamos empezando por allí.
4: Ah, pues muy bien. Bueno, la Academia Mexicana de Ciencias es una organización que, como bien dijiste, ¿no?, es un conglomerado porque agrupa a los científicos más destacados del país que tienen influencia, que toman decisiones en el desarrollo científico nacional. Entonces, ser miembro o tener esta distinción como joven investigador, pues es, digamos, una puerta de entrada a esta élite científica a nivel nacional.
3: Y sobre todo, refuerza el trabajo que llevas de años, ¿no?, trabajando en investigación, sobre todo en las áreas de ciencias biológicas, ¿no? ¿Cómo fue recibir esa noticia? ¿Cómo fue todo ese impacto? Porque también, híjole, no me imagino lo que logró en ti.
4: Sí, bueno, la verdad es que postularse a la Academia Mexicana de Ciencias no es sencillo. Requiere tener un padrino, digamos, alguien que te proponga, que le dé cierta validez a tu trabajo, que diga, sí, yo lo conozco, sí tiene proyectos, sí tiene publicaciones científicas de incidencia. Es un reconocimiento a la producción, no solamente publicaciones, sino uh-huh. también la trayectoria sólida de proyectos, la visibilidad que tienes a nivel nacional como investigador. Uh-huh. Y bueno, es un compromiso que va más allá de la cuestión científica, ¿no? Es también una distinción que te da un gran compromiso con la sociedad, porque nos volvemos inspiración sí. para mujeres, para niñas. Es un reconocimiento que también se construye, ¿no?, a base de años, pues, de disciplina, de constancia, y también convencidos de que la ciencia, pues, es un catalizador del desarrollo de nuestro país, ¿no? Sin ciencia, muchos avances y muchas de las cosas que ahora podemos disfrutar, hablando de tecnología y hablando de medicina y hablando de las diversas aplicaciones que tienen, no serían posible sin la ciencia.
3: Así es. Y fíjate que mencionaste algo muy importante de jóvenes investigadoras, ¿no? Uh-huh, sí. Que justo este año fueron, me estabas comentando, 4, ¿verdad?, aquí de nuestra universidad.
4: Sí, sí, es correcto. Bueno, este año fuimos 4 las investigadoras por parte de la Academia Mexicana de Ciencias a nivel UJAT, que tuvimos esta distinción.
3: Que por cierto, fíjate, ahí te voy a pedir que me eches la mano recomendándomelas, ¿no? Para que también vayan viniendo.
4: Sí, con mucho gusto. Dentro de las jóvenes académicas también se encuentra la doctora Telma Beatriz González Castro. Tenemos también a mi amiga, gran amiga, Cristel Guadalupe Guzmán Priego.
3: Doctora, saludos.
4: Sí, Lizeth Rojas Blanco.
3: Ay, por supuesto.
4: Todas ellas, pues, recibieron esta distinción como jóvenes investigadoras, como parte, ¿no?, de esta labor científica destacada y el compromiso que siempre han mostrado con los estudiantes y con nuestra querida UJAT.
3: Eso está padrísimo porque además, digo, las cuatro, el 100% de las participantes de la universidad.
4: Sí, bueno, eso es bien interesante porque la AMC es una asociación que alberga tanto hombres como mujeres científicos, ¿no? Investigadores. Y en este caso fuimos puras mujeres las que quedamos, ¿no?, en esta distinción.
3: Sí, la verdad que motiva mucho escucharles porque, bueno, en algunas ocasiones hemos podido coincidir, ¿no?, en programas, en proyectos, y verles seguir avanzando, digo, motiva a seguir haciendo programas de calidad.
4: Sí.
3: Digo, nosotros igual, pero impulsa también, inspira a ver a las nuevas generaciones, ¿no? Eso es lo más importante, considero.
4: Sí, por supuesto. La ciencia ya dejó de ser algo individual, sino es el conocimiento que se comparte y que se construye desde lo colectivo. Y es el conocimiento que genera un aporte a la sociedad, ¿no? Cuando se hace de esa manera, cobra otro valor, cobra otro significado. Y lo más bonito es lograr transformar sociedades, ¿no? Y justamente eso nos lleva a platicar de un proyecto en el cual ahorita estamos colaborando en una comunidad costera de nuestro querido estado, en Tabasco. Hay una zona que alberga manglares bellísimos. Creo que hemos tenido la oportunidad, la mayoría de los tabasqueños, de ir a El Bellote, ¿no?, a Paraíso, y poder admirar la belleza ecosistémica que nos brinda este paisaje, ¿no?, por los manglares, por la laguna. Bueno, similar a esta zona, en Comalcalco tenemos unos manglares muy preciosos en 5 lagunas. Es una superficie cubierta de manglares y que también tiene 5 lagunas conectadas que desembocan al mar. Y bueno, se está trabajando con unos productores de carbón de mangle. Y aquí viene también la cuestión, ¿pero por qué el mangle,
3: ajá,
4: no?
3: Sí.
4: O sea, el mangle, una especie protegida, una especie que está amenazada, ¿no? Pero este mangle que está en esta zona es una plantación de hace de más de 25 años. Son árboles que también requieren un podado, que ya también están cayéndose por la edad tan avanzada y que cumplieron hasta cierto punto su función protegiéndonos de los fuertes huracanes, de los vientos que llegan en esta zona, de la erosión costera, y que se van cayendo de manera natural. Entonces, estos productores aprovechan todo este mangle que ya está caído, que ya está en etapa de cortarse, lo sustraen y lo llevan a un sistema de producción de carbón.
3: ¿A poco?
4: Todo esto con los permisos respectivos ante la Semarnat, que hacen un estudio técnico justificativo a través del cual ellos sustentan de que pueden aprovechar el recurso sin poner en riesgo su abundancia, ¿no? Que pueda permitir todavía que el mangle se reproduzca de manera natural. Entonces, utilizan este mangle para hacer carbón, y en ese proceso de obtención del carbón se genera una merma o un subproducto, ellos lo denominan chis o carbonilla, que representa casi el 50% de la producción, ¿no? Para producir carbón, el 50% es carbonilla.
3: Okay.
4: Y esta carbonilla para nosotros se ha convertido en la materia prima para obtener, generar nuevos materiales combustibles, que le llamamos biocombustibles, porque vienen del aprovechamiento de la biomasa.
3: ¡Oh, de la biomasa! Oye, sí. qué interesante es llevar, darle una segunda oportunidad a esos residuos, ¿verdad?
4: Sí.
3: ¿Te parece si platicamos ahorita en un momento?
4: ¿Sí?
3: Y ahorita nos quedamos con esa duda de la biomasa y seguimos platicando más con nuestra invitada de lujo, la doctora Lili Pampillón de la LACBIOL, y esto es Sabor a Ciencia.
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1: Son las 10 con 20 minutos.
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4: Continuamos, amigas y amigos, esto es Sabor a Ciencia a través de Radio HAT 96.1 de FM, Voz Universitaria. Les habla Adrián de Dios. Seguimos platicando con nuestra invitada de lujo, la doctora Liliana Pampillón González, profesora e investigadora de la DACBiol. Fíjense, está padrísimo porque acaba de ser reconocida también como miembro de la Academia Mexicana de Ciencias, ese 2026, y estamos hablando de un proyecto que está desarrollando sobre biomasa de manglar en el Bellote.
5: En Cinco Lagunas
4: Comalcalco, que es también muy importante porque para empezar también no sabíamos que por allá había manglar, imagínense, bueno.
5: Bellísimo.
4: Híjole, y entonces utilizar los residuos
5: ¿sí? de la producción de carbón. Sí. Pues un gusto nuevamente estar aquí en este espacio. Me encanta poder platicar con Adrián estos temas que a veces parecen muy cuadrados, muy técnicos, pero que se pueden traducir en cómo la investigación puede generar un bienestar social, ¿no? Te comentaba hace un momento que estos productores de carbón generan chis o un residuo que nosotros lo vemos como una materia prima para poder generar otro biocombustible, ¿no? Darle un valor agregado. Ya no solamente van a vender su carbón habitualmente, sino que pueden ahora generar unas briquetas de biomasa que tienen un plus en su producción, que podrían venderla a un mejor precio que el carbón, que digamos que cierra el ciclo o de la producción de economía lineal a una economía circular, ¿no? Es una economía en donde no hay residuos, sino estos residuos se reintegran al sistema, se vuelve materia prima dentro de su sistema productivo. Sí. Entonces, para nosotros ha sido de gran motivación poder aportar al desarrollo rural de esta región, al fortalecimiento del tejido social, a la mejora de la infraestructura en esta zona. Y estamos deseosos de poder, no solamente que esto se quede en un paper, como nosotros los científicos le llamamos, ¿no? Sino que veamos reflejada la investigación en un beneficio social.
4: Sobre todo eso, ¿no? Que pueda servir como la parte de la economía circular dentro del espacio, ¿no?
5: Sí.
4: Y que aparte no genere más residuos, ¿no? Porque se reduce el impacto también que se genera.
5: Es correcto, sí.
4: Sí, eso también es bastante importante, pero además lo fascinante de este proyecto, fíjense, es parte de lo que platicamos en Ciencias Sin Filtros, ¿verdad?
5: Ajá.
4: Y este proyecto también se va a ser llevado a otro lugar.
5: Sí, es cierto, hace unas semanas tuvimos la visita por parte de las cámaras también de Tebujat a través del programa Ciencias Sin Filtros, lo recomiendo muchísimo que lo vean, es un programa totalmente en vivo, o sea, ahí no hay de qué, graba y lo que salga, ¿no?
4: Así.
5: Y bueno, en ese programa platicábamos que este proyecto se va a socializar en un congreso internacional en La Haya, en Países Bajos. Wow. Y bueno, la portavoz va a ser una estudiante muy orgullosa del laboratorio, la estudiante Ellen Caroli Paz Martínez, quien va a compartir los resultados del proyecto relacionados a la caracterización físico-química de esta carbonilla y la producción de biocombustibles y cómo esta investigación científica tiene gran incidencia social en una región vulnerable al cambio climático. Toda esta región costera de Tabasco pues ha sido víctima es un reflejo del impacto que ha tenido el cambio climático en Tabasco.
4: Sí, oye, ahí también la parte social es interesante porque si ellos ya tenían su manera de vaya, de su dinámica laboral, ¿cómo incide ahí la universidad? ¿Cómo fue ese acercamiento?
5: Uy, Julio, pues yo creo que visitando, saliéndonos del laboratorio, las visitas de campo son sumamente importantes, ¿no? Uh-huh. A veces con la universidad, con los estudiantes, vamos a diversas zonas de nuestro estado como parte de las actividades de las clases, ¿no? Vamos a ir a una unidad de producción de ganado, o vamos a una plantación de eucalipto, o visitamos una empresa que transforma residuos de madera, y todo eso a nosotros nos permite vincularnos con sectores productivos estratégicos. Y en esta ocasión estábamos trabajando con residuos de la producción de las madererías, de la serrín, para producir pellets, y nos dicen, oye, pero también hay un residuo muy interesante que tiene propiedades energéticas para transformarse en biocombustible. ¿Y cuál es este? Pues el carbón, ¿no? Bueno, sí. Pues vamos a visitar a los productores de carbón y nos enamoramos del lugar. El lugar está precioso, de verdad. Bueno, de hecho, ahí apunta para ser declarado un área natural protegida por parte del gobierno estatal. Es una zona que alberga una diversidad de especies de todo tipo, ¿no? Uh-huh. O sea, tenemos aves, tenemos arañas. Yo tengo miedo a las arañas, pero en la última visita que hicimos, que por cierto le mando un saludo a mi sobrino que se tituló con el tema de arañas. Wow. Yo estaba súper temerosa porque íbamos en la lancha y teníamos que agacharnos para pasar los manglares, pero también habían muchas arañas que quedaban ahí colgadas, ¿no?
4: No me imagino la sensación.
5: Pero muy, muy padre. Es aparte como reconectarte con la naturaleza, porque es un hábitat totalmente y que no está perturbado, aún no se ve la huella del ser humano por allá. Está muy distante, no conocía esta zona. No sabía que Comalcalco tenía playas tan bonitas y lagunas tan preciosas.
4: Yo tampoco. Hasta en el video de las embajadoras salió y dices, oye, ¿dónde es paraíso? ¿Dónde es?
5: Sí, sí, sí, sí, está muy bello.
4: ¡Wow! ¡Qué impresionante! Y miren, lo curioso es cómo la misma ciencia nos va llevando, ¿no? Con la ruta y las personas correctas.
5: Sí, es correcto. Creo que el nuevo enfoque de la Secretaría de Ciencia y Tecnología y Humanidades, CCTI, es ahora tener total vinculación con comunidades. Es la ciencia de incidencia. Y esto nos ha llevado a reajustar, a adaptar lo que estamos haciendo, cómo va a permear en un beneficio social, ¿no? Ya no solamente pensar en si esto me va a generar recursos humanos, tesistas, sino a ver cómo esto va a impactar. Y también está dando mucho peso a la divulgación científica.
4: Muchísimo.
5: Porque mucho de este trabajo, si no se comparte, es como letra muerta. Ahí queda. Nadie se enteró, nadie supo. Y es justo lo valioso que tienen estos espacios de radio y de programas de TV UJAT, también de tele, porque nos da este canal de comunicación y acercarnos en un lenguaje más accesible con otros auditorios, ¿no? No solamente con pares académicos, sino con la gente que nos ve detrás de cámara o nos escucha a través de la radio, y que se convenzan de que apostarle a la ciencia es apostarle al bienestar y al desarrollo de nuestra sociedad.
4: Y entender también la oportunidad de que, bueno, es innovación, ¿no? Que sí hay ciencia que puede utilizarse con otros fines, pero la que tenemos aquí pues busca el desarrollo sustentable, ¿no? Ayudar a las personas, ¿no? En el desarrollo, en crecimiento. Y de esto vamos a seguir hablando, te parece, un ratito más. Y ahorita regresamos, vamos a una pequeña pausa. No se vean, amigos y amigos, esto es Sabor a Ciencia.
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1: Son las 10 con 30 minutos.
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4: Continuamos, amigas y amigos. Esto es Sabor a Ciencia en su casa, Radio UJAT 96.1 de FM, Voz Universitaria. Y fíjense nomás, seguimos platicando con la doctora Liliana Pampillón, quien es profesora e investigadora de la DACBIOL, donde estamos hablando, fíjense, hemos conocido muchísimo de la Academia Mexicana de Ciencias, del proyecto que están desarrollando, pero también entender la importancia de hacer divulgación científica y de humanizar la ciencia, ¿no?
5: Sí, sí, me gusta mucho cómo suena lo de humanizar la ciencia. Ciencia, porque justo antes se escuchaba la ciencia como algo muy cuadrado, como algo muy técnico, ciencia para científicos y se acabó, ¿no? Y no es así, o sea, la ciencia es realmente es hacer investigación, pero es investigación con gran sentido de nuestros pares humanos, del ser humano, ¿no? Hacer ciencia con motivación de demostrar que los avances que a veces se pueden construir en un laboratorio o debajo de un árbol o tras bambalinas pueden generar un conocimiento de alto impacto que aporte al bienestar y a la mejora de nuestro entorno, ¿no?
4: Sí, sí.
5: Entonces,
4: sí.
5: Es una gran responsabilidad hacer ciencia, inspirar, abrir camino, tender la mano a todas estas generaciones que vienen detrás para que ellos se sientan motivados, acompañados de poder desarrollarse en el ámbito científico.
4: Y también es, yo creo que la oportunidad de justo replantear cada acción científica, ¿no? Cada científico, cada persona dedicada en el ámbito del área del aprendizaje y conocimiento, pues también que se plantee esa, ¿qué estoy haciendo? Si estoy llevando mi conocimiento más allá, ¿no?
5: Sí.
4: Me digo, porque a lo mejor a muchos se les haga un poco más accesible, a otros les cuesta un poquito más de trabajo, por toda la escuela, por todo lo que han estado desarrollando. ¿Cómo ves ese panorama que ahora ya a fuerza, pues se escucha fuerte, pero a fuerza tiene que ya llegar a los micrófonos o compartir en redes o hacer esta divulgación también?
5: Pues lo veo interesante, es un reto para los investigadores. No todos tenemos esta habilidad, digo, es una habilidad que se puede ir formando, que se puede ir puliendo, el de poder transmitir estos avances, ¿no? O estos hallazgos, no es fácil, y a veces también asumir con sinceridad, si no puede hacerlo uno, quizás lo pueda hacer alguien más del grupo de investigación, ¿no? Pero este camino hacia divulgar la ciencia, pues, está lleno de retos, de aprendizajes, ¿no? Eso sí, de convencerte firmemente de lo que estás haciendo, porque a veces el que menos se lo cree es uno mismo. Dices, ay, ¿esto realmente importa? Pero cuando te escuchas y cuando lo compartes, tú mismo te vas convenciendo aún más, ¿no? De
4: sí.
5: El sentido y la gran importancia que tiene la ciencia para transformar vidas, para transformar comunidades, para cambiar las realidades, ¿no? En nuestro entorno social, como lo estamos haciendo ahorita, ¿no? Este es parte de un proyecto, hemos tenido otros proyectos también con productores de carpintería, con el sector agroindustrial, con los palmicultores, con los productores de caña de azúcar. Muy bonito conocer nuestro estado y estar de la mano con las necesidades reales y poder brindarles oportunidades o soluciones, alternativas de hacer las cosas con menor impacto ambiental y con un bienestar que no solamente sea en lo ambiental, sino para ellos en lo económico y en lo social.
4: Exacto, y fíjese qué bonito escucharlo, porque ahora que ya tienes el peso, ¿no?, de ser parte de la Academia Mexicana de Ciencias, digo, eso también refleja más proyección, nos da más confianza y el futuro también de hacia dónde camina la ciencia en nuestro estado. Y bueno, qué padrísimo, digo, me siento muy, muy emocionado, ¿no? te lo comparto porque, pues, digo, hace algunos añitos nos tocó ir viendo qué estaban haciendo de ciencia y ahorita llegando a esos niveles, híjole, ¿qué responsabilidad adquieres al ser parte de la Academia Mexicana de Ciencias, tanto de manera profesional y, pues, si nos permites, un poco más de manera simbólica o interna?
5: Pues muy bien. Bueno, no todo se queda en el reconocimiento, ¿no? A veces cuando ya llegas a lo que tú querías, sientes un, dices, bueno, ya estoy aquí, pero lo importante es mantenerte, ¿no? Ya soy parte, miembro joven de la Academia Mexicana de Ciencias, pero realmente implica una gran responsabilidad, implica seguir contribuyendo al desarrollo científico, no solamente local, sino nacional, participar en espacios de difusión como estos, ¿no? Como radio, como TV, poder ser parte de los tomadores de decisiones, y cada vez el gobierno, hablo a los diferentes niveles municipal, estatal y federal, toman en cuenta a los investigadores científicos en estas, digamos, juntas o mesas directivas o asambleas en donde se describe la política pública que va a desarrollar programas y diversos actividades en los municipios, en el gobierno, ¿no? Entonces, eso está padre porque somos la voz de la comunidad científica ante la sociedad y ante el Estado.
4: ¡Ay, wow! Impresionante. Y sobre todo ya como que esa mayor apertura, ¿no?, en cuanto a opiniones, a conocimiento, ¿no?
5: Sí, bueno, algo que escuchaba hace unos días es que es una distinción que te da como un sello, una garantía de que estás haciendo un trabajo científico reconocido, ¿no? Que eso, pues sí, sí te llega a sentir maripositas por dentro, ¿no? Así de, híjoles, no, sí es cierto, me la creo, está bien, estoy teniendo una trayectoria científica que va dejando poco a poco una huella, ¿no? Que ya se van formando con el tiempo, ¿no? Tesistas que te ven y, oye, ya fue mi maestra, hay proyección, vas teniendo visibilidad. Y todo esto, pues, también se traduce en resultados que influyan, ¿no? Ya lo venimos diciendo, en el desarrollo, en el bienestar de nuestra sociedad.
4: Qué bonito, Lili, de verdad, qué emoción y qué gusto ser, pues, partícipe, digo, desde la universidad, que puedan ustedes seguir formándose y a ese nivel ya la Academia Mexicana de Ciencias, pues qué orgullo, qué padrísimo y muchísimas felicidades.
5: No, gracias a ti, Adrián, como siempre que nos invites, aquí vamos a estar.
4: Sí, sí, sí, que vengan los chicos también, ¿no?
5: Ah, por supuesto, tenemos que invitar a Helen ya una vez que regrese de La Haya y que nos platique cómo fue estar en Europa.
4: Sí, nos va a decir, me no entender lo que dicen.
5: No, sí, no. Sí, sí, a ver qué tal. Porque ahorita está con los nervios de punta,
4: uy,
5: ¿no?
4: También vas tú.
5: No, yo esta vez no voy a ir, pero va a hablar en inglés, su speech, va a tener que defender, ¿no?, el trabajo, porque le van a hacer preguntas, entonces se está preparando.
4: Uy, ojalá.
5: Muchas gracias a la rectoría, a las autoridades académicas que nos han brindado todo el apoyo. Ella está recibiendo clases intensivas en el CELEC por los mejores maestros de la UJAT, para que vaya bien entrenada en el speaking, en el grammar y en todo lo que se requiere.
4: En el listening, como es.
5: Sí, todo.
4: Pues ahí está, fíjense, una motivación más para quienes vamos ahí también buscando el crecimiento y ustedes tengan oportunidad de acercarse, ¿no?, con allá la DACBIOL, a cualquier división.
5: Sí, sí, sí. La verdad es que hay muchos caminos que a veces desconocemos. Reconocer también el apoyo de la Sociedad de Alumnos de la División Académica de Ciencias Biológicas. Ellos nos han apoyado muchísimo. Helen fue la primera puerta que ella tocó, fue a través de Kenny, su amiga Kenny,
4: sí, sí, sí.
5: La ingeniera Kenia, que nos ha apoyado muchísimo, ¿no? Ella nos dijo, sí, vamos a darles, ver la manera de que se les apoye con los boletos de avión. Y pues poco a poco, pero ahí vamos.
4: Poco a poco y bueno, siendo conscientes del proceso, que eso es también algo muy, muy formativo para ella.
5: Sí.
4: Y qué padrísimo que seas tú la responsable también de ese camino. Y bueno, muchísimas gracias, Lili. Nosotros seguimos aquí en el programa y nos despedimos en un momento. Ahorita seguimos platicando más, amigas y amigos. Esto es Sabor a Ciencia.
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4: Continuamos, amigas y amigos. Muchísimas gracias por estar con nosotros aquí en Radio UJAT 96.1 de FM, Voz Universitaria. Les hablo a su amigo y servidor Adrián de Dios Solís y me encanta que estén con nosotros en ese programa. Qué bonita charla con la doctora Lili Pampillón. Un fuerte abrazo, un gran ser humano, una gran mujer y qué gustazo poder compartir con ustedes este reconocimiento, este logro que va a ser para mucho mejor, no solamente para su carrera, como escuchamos, para muchísimas generaciones más que también son parte de sus estudiantes, pero también para dejar un legado que seguirá compartiendo con el tiempo. Así que mis respetos, mi honra y mi cariño, un fuerte abrazo, doctora, y a todas también las investigadoras que están por allí. Si quieren tener su espacio, aquí los esperamos. Hacemos mucha fiesta científica y compartimos sus avances y todo lo que quieran decirnos en torno a la ciencia y, por qué no, también de lo que significa para ustedes en ese momento. Así que vámonos con nuestro siguiente
0: 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C.
4: Bueno, ya hemos platicado muchas cosas. Fíjense que este año, laboratorios de neurociencia computacional han presentado avances en lo que llaman computación afectiva. Se trata de modelos de IA que ya no solo procesan datos, sino que pueden identificar sutiles variaciones en el tono de voz y microexpresiones faciales para determinar el estado emocional del usuario. Híjole, esto realmente es muy profundo desde la ciencia y desde diferentes perspectivas. Porque bueno, fíjense que como nosotros acá sabemos que la comunicación humana es 80% no verbal. Y si una máquina puede decodificar nuestras emociones mejor que un humano, ¿qué significa eso para la privacidad? Bueno, aquí está muy interesante porque la apuesta de la ciencia colaborativa, como lo que impulsamos aquí en nuestra Universidad Juárez Autónoma de Tabasco, es usar esto para la salud mental, permitiendo que asistentes digitales detecten signos tempranos de depresión o ansiedad. Y aquí el reto es evitar que esa tecnología se convierta en una herramienta de manipulación. ¡Ojo aquí! El futuro ya no es que las máquinas

0: Bueno, fíjense que retomamos una nota de sostenibilidad que podría revolucionar la industria. Investigadores del MIT han perfeccionado este mes una técnica para cultivar madera en laboratorios a partir de células vegetales sin necesidad de talar un solo árbol. Y eso está buenísimo porque científicamente el proceso es similar a la carne cultivada. Se toman células de una especie como el cedro o la caoba y se les induce a crecer en moldes específicos mediante hormonas vegetales. Y aquí el resultado es un material con las mismas propiedades mecánicas que la madera natural. Para regiones con alta biodiversidad forestal como en el sureste, esto plantea una pregunta ética y económica. ¿Podemos salvar nuestras selvas sustituyendo la explotación forestal por bioreactores? Pues aquí es ciencia quien nos invita a pensar en un mundo donde el consumo no sea sinónimo de destrucción, y en efecto hay que tener esto muy presente. Sobre todo en la nota anterior hablábamos de la computación afectiva y cómo podemos aplicar estos conocimientos, desarrollo tecnológico de la IA para mejorar nuestras condiciones, nuestro entorno. Y bueno, tiene que ir a la par, tiene que buscarse alternativas para reducir también la emisión de esos gases que afectan el consumo de agua. Y también esto ayuda muchísimo a comprender cómo los árboles, en su función de capturar el dióxido de carbono, nos puedan ayudar a regenerar más recursos, ¿no? Es un poco complicado, es algo a largo plazo, sin embargo, se tiene que plantear, se tiene que trabajar ya en eso. Y por supuesto, aquí en la Universidad Juárez Autónoma de Tabasco vamos a tener muchísimas cosas que trabajar en ello. Así que vámonos a disfrutar de más contenido, más buena música. Y ahorita regresamos, amigas y amigos. Esto es Sabor a Ciencia.
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0: Por ello, no tardaremos en volver. Sabor a Ciencia.
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3: Son las 10 con 49 minutos.
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6: Muchísimas gracias, audiencia, por continuar con nosotros. Estamos en su casa, Radio UJAT 96.1 de FM, voz universitaria. Qué alegría estar con ustedes en ese caluroso y cálido día. Ya no es tan cálido, es más caluroso. Pero fíjense que luego el pronóstico del tiempo cambia constantemente justo por las temperaturas, cómo se va desarrollando el movimiento de nuestro planeta. Hablábamos al inicio de cómo nos están afectando los rayos UV de manera extrema. Así que, por favor, no se expongan tanto al sol. A veces es imposible, pero hay que protegernos, así que usen ropas un poco holgada, a manga larga, de sugerencia, de mejor gorras, un poco de bloqueador solar que no tenga algunos elementos que nos puedan afectar a largo plazo. Así que también podemos prevenir alguna afectación a largo plazo con esas medidas que podamos tener. Y también los invito pues a que me sigan, síganme a un servidor como Adrián Ciencia, así el número 100 y luego Cia. O me pueden buscar como Adrián de Dios Solís para que estemos interactuando y platiquemos de este tipo de temas que están buenísimos. Mientras eso pasa, pues vámonos a disfrutar nuestra siguiente.
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0: Bueno, ya saben que es tradición, ya se volvió parte de la esencia de Sabor a Ciencia estar platicándoles y recomendándoles alguna película. Fíjense que en esa ocasión pues les quiero recomendar una muy interesante, porque justo en las fechas del 10 de mayo, un día para celebrar a quienes nos dieron la vida, pues también podemos reflexionar sobre los lazos que nos unen. Y en esa ocasión les quiero recomendar esta película que les va a estrujar el corazón, pero que les abrirá la mente: El Padre, protagonizada por el gran Anthony Hopkins. Esa cinta no solo nos cuenta una historia, nos mete literalmente dentro de un cerebro que está perdiendo la batalla contra el tiempo. Si quieres entender cómo se construye y también cómo se desvanece nuestra realidad, esta película es obligatoria, la tienes que ver sí o sí. Lo que hace magistral a esta película es su estructura. No es una historia lineal porque el cerebro del protagonista está sufriendo de demencia. Y aquí hay un dato interesantísimo: la memoria no es un archivo de video guardado en un cajón, es una red compleja de neuronas conectadas por sinapsis. En enfermedades como el Alzheimer, unas proteínas llamadas beta-amiloides crean placas que interrumpen esa comunicación. Y bueno, la película nos muestra cómo el espacio y el tiempo se confunden para el paciente. Es la mejor representación visual de la desorientación espacial, un síndrome que ocurre cuando el hipocampo, la antena GPS de nuestro cerebro, empieza a fallar. Y eso es muy interesante, fíjense, porque en el marco del Día de las Madres, esa película nos habla de quienes cuidan. La hija del protagonista, interpretada por Olivia Colman, vive el desgaste emocional de ver a su padre convertirse en un extraño. Y bueno, aquí científicamente el estrés del cuidador es un área de estudio muy importante en nuestros días. Entender que la agresividad o la confusión del paciente son fallos biológicos y no decisiones personales ayuda a gestionar la empatía. Así que ver El Padre es como tomar un curso intensivo de neuropsicología humana que nos enseña que somos en gran medida lo que recordamos. Y fíjense que también un dato muy esperanzador que es para esta semana, pues mientras vemos esta película, la ciencia no se detiene, ya que ese 2026 los diagnósticos tempranos mediante análisis de sangre y los tratamientos de inmunoterapia están avanzando más que nunca. De hecho, en nuestro país hay centros de investigación genómica buscando entender por qué ciertas poblaciones somos más propensas a esos fallos de la memoria. Eso es buenísimo. Así que la película nos recuerda que mientras la ciencia encuentra la cura, nuestra mejor herramienta sigue siendo el amor y la paciencia. El Padre es una joya que ganó 2 premios Oscar y está disponible en algunas plataformas, así que pueden buscarla y encontrarla, y si no, buscar también la reseña, que a veces nos ayuda muchísimo. Espero que les haya interesado esta reseña que les estoy compartiendo, pero de encontrarse algún video les va a ayudar muchísimo también. Y es una película para que puedan disfrutar en familia, reflexionen y abracen muy fuerte a todos sus seres queridos, sobre todo a sus madrecitas y a sus padrecitos en ese fin de semana. Con eso nos despedimos, amigas, amigos. Muchísimas gracias por habernos sintonizado y acompañado en esa ocasión de Sabor a Ciencia. Me encanta estar con ustedes, gracias, porque tenemos muchos invitados, mucha información y sobre todo muy buena vibra para que disfruten estos días. Me despido, soy Adrián de Dios, y recuerden que se quedan en sintonía de Radio Hat 96.1 de FM Voz Universitaria, de parte de todo el equipo de Sergio Vázquez y de todos los que están detrás de allí: Juan Falcón, también Miguel Antonio, Tomás, Eli y todos los que hacemos este programa. Les agradecemos muchísimo por habernos sintonizado en esta ocasión. Me despido, ahora sí, recuerden, legado UJAT, estudien la duda, acción en la fe.
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0: Esperamos que hayas disfrutado de todo lo que preparamos para ti y que te hayas llevado un buen sabor a ciencia. Nos escuchamos en la próxima. 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
2: 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Son las 11. Con un minuto.
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0: 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Son las 11. Con 17 minutos.
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1: Son las 11. Con 33 minutos.
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0: 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Son las 11:49.
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3: El sonido y la imagen. La música en el cine. Mujeres al borde de un ataque de nervios, de Pedro Almodóvar. Pepa e Iván son actores de doblaje. Él es un mujeriego empedernido y después de una larga relación, rompe con Pepa dejándole un mensaje en el contestador pidiéndole que le prepare una maleta con sus cosas. Pepa, que no soporta estar sola, decide alquilar la casa. Mientras intenta comprender por qué Iván la ha dejado, la casa se va llenando de gente extravagante, de la que aprenderá muchas cosas sobre la soledad y la locura. Esta comedia fue la que llevó a su director a una alocada carrera donde se va y se viene por sobre los mejores momentos de la risa. El tema musical lo interpreta el grupo La Lupe, Teatro. Tu vida es puro teatro, dice.

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1: Peligro, exceso de azúcar. 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Diabetes tipo 2. 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Caries dentales. El azúcar es un alimento para las bacterias que causan caries dentales. 5. Problemas digestivos. El consumo excesivo de azúcar puede causar problemas digestivos como diarrea, flatulencia y dolor abdominal. 6. Fatiga y debilidad. El azúcar puede causar picos y caídas en los niveles de azúcar en la sangre, lo que puede dejar a las personas sintiéndose cansadas y débiles. 7. 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El azúcar puede aumentar la inflamación y acelerar el envejecimiento de la piel. 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La ingesta diaria recomendada de azúcar es de menos de 25 gramos al día.

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10: Son las 12. Con 7 minutos.

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6: Son las 12:21.

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12: Son las 12 con 37 minutos.

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10: Son las 12 con 50 minutos.

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3: Es la una, con un minuto.
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0: ¿Qué tal, amigos? Bienvenidos a Negocios al Día. Es un gusto, como cada viernes, estar con ustedes aquí en el punto de encuentro entre ideas, negocios, información y mucha, mucha estrategia. Hoy tenemos un tema muy interesante, pero antes de eso, permíteme presentarme. Yo soy Lolo Torres y estoy, como cada viernes, con Jenner. Jenner, ¿qué tal? ¿Cómo estás?
1: Contento de estar aquí nuevamente en una nueva emisión del programa de hoy. Y hoy tenemos el estudio lleno, la cabina llena, porque tenemos invitados varios aquí.
0: Claro, y sobre todo se siente mucho poder mercadológico, ¿no? Que es lo que me encanta a mí. Antes de iniciar con nuestra entrevista aquí a las personas que nos acompañan en cabina, déjame invitarte para que nos sigas en redes sociales. Estamos como @negociosaldiafm. También puedes escucharnos si tú vas en el transporte público y estás por llegar a la oficina. También nos puedes escuchar a través de la página de internet de nuestra universidad, la Universidad Juárez Autónoma de Tabasco. Entonces, Jenner, pues vamos a darle paso para que nos cuenten las personas que hoy nos acompañan aquí. Tú ya tenías un adelanto, ¿no? Que son mercadólogas y mercadólogos. Hoy, pues vamos a conocerlos. Queremos darles esta invitación también para que participen y sean parte de la Semana Académica de Mercadotecnia 2025 aquí de la División Académica de Ciencias Administrativas.
1: 26, Lolo.
0: 26, perdón. Sí, cierto.
1: Es 26. Que Lolo está nervioso porque en los últimos programas hemos tenido puros economistas, entonces lo hemos cobijado como economista, pero hoy está muy emocionado de que vengan ustedes. Okay. Y recordarles que Lolo es egresado, sí, claro, de la licenciatura, sí, en Mercadotecnia en DACE, así que es su compañero de Mercadotecnia.
0: Colega. Bueno, colega.
1: ¿No? Bueno, también queremos agradecer a la doctora Rocío, a la doctora Patti Selván, al maestro Carlitos, y bueno, ahora sí, darles la oportunidad a nuestros estudiantes para que nos hablen de la Semana Académica de Mercadotecnia. Chicas, micrófonos son todos suyos.
2: Okay, muchas gracias por el espacio, pues estamos muy contentas de estar aquí para invitar a nuestros compañeros a la Semana Mercadotecnia, que se llevará a cabo los días 18 y 19 de mayo en la DACE UJAT.
0: ¿Cuáles son las actividades que van a tener aquí en esta Semana de Mercadotecnia? Actividades, dinámicas, conferencias para que el público que está escuchando se anime, ¿no? Y sobre todo también que nos digan si es necesario que asistan personas que se dedican a los negocios o pueden ir en público en general.
3: Bueno, muchas gracias por el espacio. Es un evento académico y recreativo. Durante estos 3 días va a haber talleres, conferencias, rally de conocimiento y la lección de estos reyes del marketing. Además, va a haber muchas dinámicas que se permitan a los estudiantes adquirir pues diferentes experiencias y conocimientos relacionados con el marketing. Este es un espacio para todos nuestros compañeros de Mercadotecnia para que puedan asistir a la semana de Merca.
0: ¿Cuál sería la temática principal entonces de esa semana? ¿No? Porque cada... nosotros sabemos, y siempre yo lo digo aquí en radio, ¿no?, que la mercadotecnia está cambiando año con año, ¿no? Incluso hasta en el año hay varios cambios, ¿no? Porque de eso se trata el mercado, que es dinámico, no es estático. Ahora, en esta edición 2026, ¿cuál es la temática principal de esta semana?
4: Marketing Odyssey, la era de la IA, ya que este pues ha tenido mucha relevancia tanto a nivel profesional como a nivel académico, y por el auge que tiene, por eso se considera ser que este año sea la temática del Marketing Odyssey.
1: Importante, recuérdenos cuáles son las sedes del evento, desde cuándo inician, qué tiene que hacer alguien que quiera venir.
5: Y le agradezco de igual forma la oportunidad de estar en este espacio. Y les recordamos que, bueno, ya están en las redes sociales, en la página de la División Académica de Ciencias Económicas Administrativas, el programa de las actividades de la semana. E iniciamos con la inauguración del evento el 18 de mayo en punto de las 9:30 de la mañana. Les invitamos para que todos los profesores que están en el área de mercadotecnia, igual forma a todos los estudiantes, para que nos acompañen en la ceremonia de graduación, la ceremonia de inauguración, en donde les daremos, hay una conferencia magistral, existen dos conferencias que se van a dar ese día. Vamos a tener nuestras autoridades académicas que van a acompañarnos en el evento. De igual forma, les invitamos, a partir de hoy van a salir los links de registro para que las diversas actividades que ustedes pueden participar. Hay diferentes talleres, hay rally de conocimientos, hay conferencias, hay un panel de expertos que les invitamos a que también nos acompañen. Este panel va a ser el día martes. Pueden ustedes descargar en la página de Facebook de la división. Se encuentra un QR donde ustedes pueden entrar y descargar el programa para que sepan exactamente el horario en el cual va a estar este evento.
1: Y me parece sumamente interesante cómo es que el tema central es la inteligencia artificial, Lolo, y es que aquí lo hemos mencionado, ¿no? O sea, la inteligencia artificial que no va a sustituir a los mercadólogos y que es una preocupación constante. Me parece interesante cómo lo están integrando dentro del programa para responder esa inquietud que incluso creo que ustedes como estudiantes pueden llegar a tener.
0: ¿Por qué no deben perderse la semana de mercadotecnia?
4: Gracias. Respondiendo a la pregunta del por qué no se lo pueden perder, bueno, porque es una oportunidad para aprender, convivir y desarrollarse profesionalmente dentro del área de la mercadotecnia. También porque los beneficios que se proporcionan, como la adquisición de conocimientos, también se fortalecen las habilidades y viven experiencias que complementan su formación académica.
0: Excelente, pues ahí escuchamos de viva voz de estas estudiantes que dentro de poco ya van a ser colegas mercadólogas. Felicidades, chicas, por la participación. Yo siempre he dicho que es importante que cuando uno es estudiante se involucre en estas actividades porque suma a lo que es el currículum. Muchísimas gracias, maestro, también, y todos los que nos acompañan aquí por esta invitación. Y ahí les dejamos pues la invitación abierta, Jenner.
1: Sí, claro, que también nos escriban a redes sociales para pedirnos el programa de actividades y con gusto se los compartimos.
0: Nos vamos a ir a nuestro primer corte promocional y no le cambies y regresamos con el tema del día de hoy.
6: Recomendaciones por Bárbara Ochoa.
7: Certificaciones laborales.
6: Las certificaciones laborales son constancias que prueban que dominas una habilidad para trabajar. No son una carrera, son la forma rápida de demostrarle a una empresa que ya sabes usar un programa, manejar maquinaria o hablar otro idioma. A continuación, te daré estas recomendaciones que te serán de mucha ayuda. 1. Elige las que sí valen. Busca certificaciones reconocidas por empresas como Google, Microsoft, del Conocer, que tienen validez oficial en la SEP. Antes de pagar, revisa las vacantes y fíjate cuáles piden más. 2. Cuida tu dinero. Hay opciones gratis muy buenas como Capacítate para el Empleo de la Fundación Carlos Slim o los cursos de Google Actívate. Desconfía de los que prometen certificado internacional por 500 pesos sin hacer examen. 3. Combínalas con práctica. La certificación sin experiencia no sirve de mucho. Primero practica, luego certifícate. Ya que las tengas, ponla en tu currículum y en la red. Y recuerda, varias caducan cada 2 o 3 años. Hay que renovarlas.
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0: Ya estamos de vuelta, gracias por continuar en Negocios al Día. Te recuerdo, hoy estamos hablando de certificaciones laborales. Tenemos a un invitado y para eso necesito que escuches cuál es nuestro concepto clave del día de hoy. Vamos a escucharlo, por favor.
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6: El conocer.
18: El CONOCER, es decir, Consejo Nacional de Normalización y Certificación de Competencias Laborales, permite reconocer oficialmente los conocimientos, habilidades y destrezas que una persona ha adquirido, ya sea por estudios, experiencia laboral o capacitación. Esto significa que no importa solo dónde aprendiste, sino lo que realmente sabes hacer. Por ejemplo, existen certificaciones en áreas como docencia, ventas, atención al cliente, turismo, administración, tecnologías y muchos otros sectores. Contar con una certificación brinda ventajas importantes, mejora el currículum, aumenta oportunidades de empleo, genera confianza en empleadores y puede abrir la puerta a mejores ingresos. Además, para las empresas representa personal mejor capacitado y procesos de mayor calidad. En un mercado laboral cada vez más competitivo, certificarse es invertir en tu futuro. Infórmate en centros evaluadores autorizados y da el siguiente paso en tu desarrollo profesional. Para Negocios al Día, Karen Flores.

0: Y ahora que escuchábamos ya nuestro concepto clave y quién es esta institución encargada de las certificaciones, vamos a escuchar también la cápsula sobre la semblanza de nuestro invitado, Francisco Javier Mosqueda Torres.
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2: La voz experta de hoy es licenciado Francisco Javier Mosqueda Torres. Es un profesional tabasqueño comprometido con la capacitación, la innovación y el desarrollo del talento humano. Originario del municipio de Centro Tabasco, Francisco Javier es egresado de la Universidad Tecnológica de Tabasco, donde cursó la licenciatura en Gestión y Desarrollo Turístico, además de formación técnica en el área hotelera. Su trayectoria destaca por una sólida preparación académica y múltiples certificaciones del sistema CONOCER, entre ellas en evaluación de competencias, diseño de cursos y consultoría general. En el ámbito profesional, ha desarrollado experiencia en empresas de alto nivel como Coca-Cola FEMSA, Total Play, Mobility ADO y Grupo Walmart, desempeñándose en áreas de ventas, logística, operaciones y atención al cliente. Asimismo, actualmente impulsa proyectos de formación y certificación laboral como director institucional del Instituto de Capacitaciones Usumacinta. Su liderazgo también se refleja en proyectos innovadores reconocidos a nivel empresarial, como estrategias comerciales implementadas en ADO Villahermosa y talleres de habilidades digitales dirigidos a instituciones educativas. Francisco Javier Mosqueda Torres representa el perfil de una nueva generación de profesionistas preparados, versátiles y enfocados en generar oportunidades a través del conocimiento. Su historia demuestra que la capacitación constante es una de las mejores rutas hacia el éxito. Negocios al Día le da la bienvenida al licenciado Francisco Javier Mosqueda Torres. Él es nuestro experto de hoy.
1: Acabamos de escuchar la semblanza de nuestro invitado especial del día de hoy, Francisco Mosqueda. ¿Qué tal? Bienvenido, ¿cómo estás?
4: Muchas gracias, Lolo, por este espacio. Creo que es bastante importante que podamos hacer este despliegue de información de lo que es la capacitación y sobre todo la certificación de competencias laborales aquí en Villahermosa, aquí en Tabasco, y con todos ustedes aquí en este programa de Negocios al Día.
1: Recuerda que hoy estamos hablando específicamente de certificaciones laborales, ¿no? Quizás todos hemos escuchado certificados, instituciones como CONOCER, como lo que escuchábamos aquí en el concepto clave. Yo quisiera iniciar con una pregunta que igual y es como reflexión: ¿será que los certificados son obligatorios o solamente basta con la experiencia o con tener un título profesional, ¿no? Partiendo de esta pregunta, más adelante vendrían más, pero entonces, ¿cuál sería la respuesta a esto?
4: Bueno, quisiera primero empezar con que hoy en día hay un cambio generacional, porque los jóvenes que están estudiando o están terminando sus carreras todavía tienen ese concepto en el que requieren experiencias para ser contratados en alguna empresa. Estas competencias, que son valoradas también por las empresas, se requieren pues demostrar. Y no hay un sistema, tal vez, en todas las empresas o microempresas que pueda validar ese conocimiento, solamente pues el título, ¿no? Pero quieren la experiencia, pero poder certificarse en una competencia les da esa validez porque pasan el proceso de evaluación en un proceso controlado, simulado o real, en el cual puedan demostrar que tienen la competencia para poder ejercer una profesión o un oficio incluso.
0: Qué importante eso que mencionas, Francisco, porque usualmente estamos acostumbrados muy a la dinámica del mercado laboral y a las condiciones de la educación en México, a que una vez obtenido el título académico se acreditan ya los conocimientos, pero aquí tú lo que mencionas es que de manera complementaria las certificaciones van a generar esta validación específica de aquellas competencias que el mercado laboral requiere, y en ese sentido pues el CONOCER va a crear todo un catálogo amplio de opciones en las que podemos certificarnos, ya sea que poseamos un título académico o, como tú decías, un oficio.
4: Hay más de 1800 certificaciones ya en este catálogo. Claro que todo el país hay necesidades distintas y pues también los mercados son distintos, y gracias a esto podemos enfocarnos a las que realmente se necesitan por región, por estado. Eso es importante también conocerlo.
1: Oye, Francisco, siguiendo, ¿no?, con todo lo que estás platicando, los títulos, los nuevos trabajadores, las exigencias y competencias, quizás la cuestión o la duda a futuro, ¿no? Quizás, no muy lejano, los certificados podrían estar sustituyendo a los títulos universitarios?
4: No deberían estar sustituyendo, es algo complementario, es algo que es aliado de las empresas, es aliado también de las instituciones gubernamentales, por eso se creó todo este sistema nacional de competencias. También es una opción adicional para aquellas personas que no necesariamente estudiaron una carrera, porque el sistema nos dice que no es necesario tener un título profesional para ostentar una certificación, porque lo importante es validar que sabes hacer algo específicamente, ¿no? Entonces, es importante también que hay otro nivel de profesionalización donde tal vez un contador, un médico, un psicólogo, un mercadólogo puede profesionalizarse aún más, porque así como veíamos hace un momento en el bloque anterior, que estaban aquí los chicos próximos a egresar, tener una competencia adicional certificada les va a abrir el mundo laboral.
1: Nos vamos a ir a nuestro siguiente corte promocional. No le cambies, recuerda que estamos en Negocios al Día.
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1: Es la 1:18.
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0: Gracias por continuar escuchándonos en Negocios al Día. Y es que el tema de hoy es certificaciones laborales, para lo cual trajimos a nuestro invitado, a nuestro experto, como les decimos aquí, Francisco Javier Mosqueda Torres. Y bueno, recordarles que el tema del que estamos hablando hoy son las certificaciones laborales. Y en el bloque anterior, nuestro experto nos hablaba sobre por qué es importante esta formación complementaria a la formación académica, contar con esta acreditación que son las certificaciones laborales, que responden a demandas específicas del mercado laboral y que acreditan un conocimiento técnico especializado al respecto de estas certificaciones, Lolo.
1: Sí, claro, ¿no? Sobre todo que hay que tomar en cuenta que, ya decíamos, no vienen a sustituir los títulos, sobre todo ahora con estos cambios y pensamientos, ¿no? De que ya no voy a estudiar, voy a validar mi experiencia, pero siempre es importante, ¿no? Es parte de la preparación profesional. Oye, Francisco, también otra pregunta que quizás puedan tener todos: ¿qué pasa si no tengo? ¿Cuál es la diferencia si sí tengo un certificado? Aquí la pregunta es: ¿las certificaciones pueden ayudar a mejorar salarios o ascensos del trabajador?
2: Definitivamente sí, dentro de una organización o fuera de ella, porque hoy en día con otras nuevas profesiones, como por ejemplo un freelancer, un mercadólogo como los que teníamos aquí hace un momento, que puede o quisiera trabajar dándoles consultoría a las empresas, lo puede hacer y puede obtener diferentes ingresos en diferentes empresas. Hoy en día nosotros lo hacemos, lo hemos hecho, porque se puede, y no necesariamente tener un salario fijo, sino un salario variable, pero tal vez mayor, con mayor ventaja o mayor competitividad que una persona que esté trabajando. Entonces es importante, porque también en las empresas pueden tomar en cuenta a estas personas que ya tienen una competencia acreditada para darles ascensos, para poderlos ayudar a crecer profesionalmente, y puede ser un método que pueden adoptar. Y es más, sería un llamado a las empresas que seguramente nos están escuchando aquí en el programa de Negocios al Día, que puedan adoptar este sistema nacional de competencias como algo que les ayude a beneficiar a sus trabajadores para poderles dar un ascenso. Entonces sí es importante que tanto las personas y las empresas tengan este conocimiento de cómo puede funcionar este sistema de competencias, y a través de una certificación poder ofrecer a sus trabajadores un ascenso.
0: Claro, y en ese sentido me parece importante porque imagino estás familiarizado, Francisco, ahora con lo que ha hecho la Dirección General de Profesiones, ¿no? Esta nueva constancia de situación profesional, en donde adicional a los grados académicos también se incorporan las certificaciones laborales, de tal manera que si yo quiero identificar las capacidades que tiene un profesionista, ya puedo entrar al portal de la Dirección General de Profesiones, identificar sus grados académicos, pero adicionalmente eso, identificar ya las certificaciones laborales que posee. Y eso me parece sumamente importante, por lo que tú decías, crear esta cultura dentro de las empresas ahora, y también a los egresados, de que cuenten con estas capacitaciones y con estas acreditaciones. Porque muchas veces digo, yo sé usar la computadora, ¿no? Pero ahora es alguien está validando que efectivamente sabes utilizar la computadora, sabes utilizar la paquetería básica, ¿no? Que se requieren muchas empresas.
1: Fíjate que con este comentario, Jenner, aquí también podríamos preguntarte a ti, Francisco, para que estás mencionando, ¿no? Que las empresas hoy tienen que tomar mucha atención en el tema de las certificaciones, pero si la empresa lo está escuchando, ¿cuál sería esa área que deben priorizar para realmente certificar? Porque quizás no es toda la empresa, sino son áreas muy específicas. Desde tu experiencia, ¿cuál es el área que más una pyme, una empresa, un negocio debe priorizar para elaborar o hacer certificaciones laborales?
2: Bueno, primero mencionar que cada empresa es única, cada empresa tiene sus propios objetivos, y justamente de eso se trata, de que una certificación o una capacitación incluso esté orientada al alcance de sus propios objetivos. Entonces no es como una en específico, sino cada empresa tiene una particularidad. Entonces debe de haber algo que se llama una detección de necesidades de capacitación.
1: El DNC.
2: O una consultoría en la que pudieran ellos determinar cuáles son las áreas prioritarias para atender dentro de su entorno laboral. Entonces, desde ahí, identificar cuál es el estándar de competencia, porque el estándar sirve incluso para hacer capacitación. Entonces, ¿cuál es la que ellos requieren? Y como comentábamos hace un momento, hay 1800 estándares, y que en diferentes partes del país son distintas las necesidades, porque la economía, la parte de los negocios se mueve diferente en cada estado. Entonces, si hoy, por ejemplo, estamos hablando de que queremos enfocar los esfuerzos económicos hacia el turismo, hoy las certificaciones que deberían estar siendo arropadas son esas, las de que tienen que ver con turismo aquí en el estado. Si es con educación, pues vamos con educación. Entonces, eso es lo que tenemos que hacer primero.
1: Precisamente eso quería preguntarte, ¿no? Tú llevas ya varios años, ¿no?, dedicándote a la certificación, pero específicamente aquí en Tabasco o en Villahermosa o en algún otro municipio, ¿cuáles son aquellas certificaciones más demandadas, ¿no?, desde tu experiencia?
2: Las más demandadas son las de diseño y impartición de cursos, porque tenemos también la necesidad de que otros capacitadores ingresen a este mundo de la capacitación, y la de consultoría, porque es una tendencia que nace en Estados Unidos, se nace en Reino Unido, y aquí la estamos adoptando en México, y aquí ya necesitamos consultores certificados que puedan ayudar a las empresas a ciertas áreas específicas. Entonces serían las primeras que deberíamos tener en cuenta, todas las que son de educación, de diseño e impartición de cursos, y la de consultoría. Y algo también que ya para la parte gubernamental, también la de servidor público certificado. Entonces eso también es importante.
0: Pues qué importante esto, ¿no? Advertir que hay un gran área de oportunidad todavía respecto a las certificaciones laborales, y quisiera que habláramos sobre eso después de nuestro corte promocional, Francisco. No le cambien.

0: Recomendaciones por Bárbara Ochoa.
1: Certificaciones laborales.
0: Las certificaciones laborales son constancias que prueban que dominas una habilidad para trabajar. No son una carrera, son la forma rápida de demostrarle a una empresa que ya sabes usar un programa, manejar maquinaria o hablar otro idioma. A continuación, te daré estas recomendaciones que te serán de mucha ayuda. 1. Elige las que sí valen. Busca certificaciones reconocidas por empresas como Google, Microsoft, del Conocer, que tienen validez oficial en la SEP. Antes de pagar, revisa las vacantes y fíjate cuáles piden más. 2. Cuida tu dinero. Hay opciones gratis muy buenas como Capacítate para el Empleo de la Fundación Carlos Slim o los cursos de Google Actívate. Desconfía de los que prometen certificado internacional por 500 pesos sin hacer examen. 3. Combínalas con práctica. La certificación sin experiencia no sirve de mucho. Primero practica, luego certifícate. Ya que las tengas, ponla en tu currículum y en la red. Y recuerda, varias caducan cada 2 o 3 años. Hay que renovarlas. Soy Bárbara Ochoa y recuerda que lo que escuchas hoy construye lo que creas mañana.
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5: Es la 1:30.
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0: Recomendaciones por Bárbara Ochoa.
1: Certificaciones laborales.
0: Una certificación laboral es el papel que comprueba que sabes hacer algo específico en tu trabajo. No es un título de la universidad, es la manera rápida de enseñarle a quien contrata que ya manejas un software, un equipo o un idioma sin que te tengan que enseñar desde cero. A continuación, te daré estas recomendaciones que te serán de mucha ayuda. 1. Piensa en tu plan a futuro. No saques certificaciones solo porque están de moda. Pregúntate, ¿esto me acerca al puesto que quiero en 2 años? Elige las que te ayuden a crecer hacer en tu área, no las que colecciones por coleccionar. 2. Verifica quién te evalúa. No basta con tomar el curso. Asegúrate de que haya un examen supervisado y que la institución esté registrada. Si cualquiera pasa sin demostrar nada, esa certificación no vale frente a las empresas. 3. Úsala para negociar. Una certificación nueva es la excusa perfecta para pedir un aumento, cambiar de área o buscar un mejor empleo. No la guardes en un cajón. Actualiza tu perfil y avísale a tu jefe que ya tienes esa habilidad. Soy Bárbara Ochoa y recuerda que lo que escuchas hoy construye lo que creas mañana.
5: Gracias por continuar escuchándonos en Negocios al Día. Y escuchábamos las recomendaciones de Bárbara Ochoa y me pareció sumamente interesante lo que decía, ¿no? No coleccionemos certificaciones. Y es que yo le digo a mis alumnos, usualmente cuando están estableciendo su hoja de vida o su currículum, generalmente ponen dominio de paquetería de Office. Y luego les digo, ¿y qué dominan? Bueno, ahora las certificaciones laborales son las que acreditarían que efectivamente, como ya nos recordaba Bárbara, efectivamente dominas una paquetería, algún tipo de software especializado. Y ahí es en donde vale la pena, sobre todo a los egresados, buscar estas certificaciones quizás de las más básicas para poder contar con ellas dentro de su currículum.
12: Pero aquí Bárbara lo comentaba, ¿no? Todo este proceso que tú tienes que seguir para elegir una certificación que realmente sume a tu carrera, ¿no? Porque no vamos a estar coleccionando, no vamos a elegir cualquiera, ¿no? A veces por necesidad, quizás cuestiones laborales sí, pero siempre que vaya adaptándose a tu carrera. Entonces, con esto, Francisco, ¿qué le dirías tú al público? ¿Cómo ellos pueden elegir sus certificaciones? ¿Gana más quien tenga más certificaciones? ¿O qué pasa con este tema de al momento de elegir en qué me voy a preparar?
13: Aquí es importante comentar que no es que hay que coleccionar esas certificaciones. Entonces, nos tenemos que preguntar si la certificación que hoy tal vez hemos escuchado o vemos en un comercial o las están ofreciendo en las instituciones o universidades, me acercan a lo que quiero hacer, me acercan a mi propósito. Si ya estoy realizando ciertas actividades, ¿me suma o no me suma realmente? Entonces, estas son las certificaciones que debemos entonces decir, bueno, se escucha muy bien, pero pues es algo que no requiero hoy. Requiero hoy estas habilidades o demostrar estas habilidades porque seguramente también ya hay habilidades que propiamente tenemos. Hay cosas que se nos facilitan hacer, hay cosas que son habilidades propias y que nos diferencian de otras personas. Entonces, esa es con la que debemos empezar, acreditar o certificar esa habilidad que hoy nos diferencia de los demás porque es lo que nos hace únicos también. Entonces, más adelante podemos tomar otras certificaciones alineadas a nuestro propósito.
5: Por ejemplo, para quienes están iniciando un negocio, que son quienes más nos escuchan, Francisco, ¿qué certificaciones recomendarías para quienes están así como iniciando un emprendimiento?
13: De hecho, hay alrededor de 4 certificaciones enfocadas al tema de pymes, al tema del emprendimiento, que nos dan las pautas para saber qué es lo que debemos hacer desde el inicio en el que vamos a idear nuestro negocio, nuestro plan de negocios, y más tarde iniciar con las bases, incluso contables, la parte fiscal, que son cosas que tal vez llegamos a topar ya una vez que queremos emprender. Entonces, ¿por qué no ver lo que ya nos dicen los expertos que tenemos que hacer, que es un estándar, para empezar a administrar nuestro negocio, a poner las primeras bases, ¿no?, que debemos necesitar? Y pues son las que tenemos en cuenta, como la administración de pymes, que es una certificación muy valorada para todas aquellas centros que se dedican a ayudar a todas las personas emprendedoras.
5: ¿Cuál es el proceso para la certificación? O sea, yo llego y ¿qué hago? ¿Hay un curso? ¿No? ¿Qué es lo que tengo que hacer?
13: Bien, ahí el proceso cuenta con la parte de un diagnóstico. ¿Cómo te encuentras hoy conforme a la habilidad que quieres demostrar? Este diagnóstico normalmente es gratuito porque buscamos ver que la persona tenga un nivel en el cual podamos pasarlo directamente a una evaluación. Entonces se puede. Incluso si no, este diagnóstico es un poco desfavorable, podemos ayudarlo con la capacitación o la alineación de esos conocimientos para que podamos asegurar también que esta persona tenga mayor probabilidad de certificarse, al evaluarse. Entonces tenemos el diagnóstico, la alineación o capacitación y la parte de la evaluación. Que la evaluación se hace en un momento simulado, en el que controlado, podemos controlar las situaciones y todo esto lo podemos hacer para que podamos acreditar nuestro certificado al final, ¿no? Salir competentes, le llamamos. Salir competentes o acreditarnos como competentes para poder obtener nuestro certificado.
12: Mencionamos que las pymes, ¿no?, tienen espacio dentro de este catálogo, ¿no?, de certificaciones. Y aquí en Negocios al Día, durante programas pasados, pues hemos insistido, ¿no? Que pues es importante que cada negocio siempre tenga clara la dirección, ¿no? Hacia dónde va, los objetivos, las competencias que tiene su líder, ¿no? O el director. Pero si hablamos de pymes o proyectos de emprendimiento, que valga la redundancia, están iniciando, ¿cuál sería el costo o cómo es este proceso, ¿no? De, yo sé que es una inversión, pero también podríamos contestarlo con la diferencia de qué pasa si invierto, qué pasa si no invierto, cuáles son esos dos panoramas al momento de sumarnos a un proceso de certificación, Francisco.
13: Primero quisiera comentar, esto más que un costo, sí es una inversión. Es una inversión que te va a redituar en tu trabajo, con mejores salarios, en tu emprendimiento, con una diferenciación, con poder ofrecer otros productos diferenciados o tener una oferta en el mercado. Y tu persona puede ser la diferenciación. Entonces, todo esto te tiene que traer más beneficios que un costo. Entonces, es una inversión que podemos ver en el que dentro de los primeros años vas a tener la capacidad de acreditarte como una persona certificada o como que tu empresa tiene personal certificado, y que esto les va a ayudar a atraer más clientes, a vender mejor, y que todos estos beneficios van a ser mucho mayores que el costo, que puede ser incluso una inversión inicial desde los $2,000 hasta tal vez 5,000. Y en el mercado hay certificaciones tan demandadas que tienen un costo hasta de $12,000. Pero pues bueno, esto es lo que hay que invertir, pero todo lo que viene detrás de ello pues es algo que no va a cambiar, y que las certificaciones, como decíamos en un momento, pues tienen una vigencia que hay que renovar.
12: Sobre todo, ¿no? El impacto positivo que siempre va a tener en la transformación de la operatividad del negocio. Francisco, nos vamos a ir a nuestro siguiente corte promocional. Jenner, ¿qué les parece si regresando continuamos platicando, ¿no? Y vamos a hablar sobre negocios específicos. Ya regresamos.
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5: Gracias por continuar escuchándonos en Negocios al Día. Y es que hemos estado hablando con Francisco Mosqueda, nuestro invitado, de las certificaciones laborales. Pero en este bloque vamos a hablar de el instituto en donde ellos realizan estas certificaciones, que es el Instituto de Capacitaciones Usumacinta. Y para eso le vamos a pedir al equipo creativo que nos ponga la cápsula de la semblanza.

0: Hablemos
1: de negocios. Instituto de Capacitaciones Usumacinta. El Instituto de Capacitaciones Usumacinta, conocido como ICU, es una institución tabasqueña dedicada a la profesionalización del capital humano a través de un modelo educativo basado en competencias. Con sede en Villahermosa, este centro evaluador se ha consolidado como un puente entre el conocimiento teórico y la aplicación práctica, asegurando que el aprendizaje se traduzca en resultados reales y medibles. Bajo la dirección del maestro Francisco Javier Mosqueda Torres, el ICU atiende a diversos sectores, incluyendo público en general, empresas y gobierno, ofreciendo soluciones que fortalecen tanto el perfil profesional individual como la competitividad organizacional. Su oferta

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6: Son las 2 con 51 minutos.
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En este siguiente bloque vamos a disfrutar A pesar de la distancia de Hansel Camacho y Mi gente de Héctor Lavoe. Continúa con nosotros en Voz Universitaria.

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2: El sonido y la imagen. La música en el cine. Mujeres al borde de un ataque de nervios, de Pedro Almodóvar. Pepa e Iván son actores de doblaje. Él es un mujeriego empedernido y después de una larga relación, rompe con Pepa dejándole un mensaje en el contestador pidiéndole que le prepare una maleta con sus cosas. Pepa, que no soporta estar sola, decide alquilar la casa. Mientras intenta comprender por qué Iván la ha dejado, la casa se va llenando de gente extravagante de la que aprenderá muchas cosas sobre la soledad y la locura. Esta comedia fue la que llevó a su director a una alocada carrera donde se va y se viene por sobre los mejores momentos de la risa. El tema musical lo interpreta el grupo La Lupe, Teatro. Tu vida es puro teatro, dice.

acuérdate que según tu punto de vista,

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1: Peligro, exceso de azúcar. El consumo excesivo de azúcar puede afectar negativamente en la salud de varias maneras. 1. Obesidad y sobrepeso. El azúcar contiene calorías vacías que pueden contribuir al aumento de peso y la obesidad. 2. Diabetes tipo 2. El consumo excesivo de azúcar puede aumentar el riesgo de desarrollar diabetes tipo 2. 3. Enfermedades cardíacas. 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Caries dentales. El azúcar es un alimento para las bacterias que causan caries dentales. 5. Problemas digestivos. El consumo excesivo de azúcar puede causar problemas digestivos como diarrea, flatulencia y dolor abdominal. 6. Fatiga y debilidad. El azúcar puede causar picos y caídas en los niveles de azúcar en la sangre, lo que puede dejar a las personas sintiéndose cansadas y débiles. 7. Problemas de piel. El azúcar puede aumentar la inflamación y acelerar el envejecimiento de la piel. 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La ingesta diaria recomendada de azúcar es de menos de 25 gramos al día.

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2: 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La guanábana es utilizada ampliamente en la medicina tradicional y ya se han confirmado varias propiedades biológicas al grado de que es ampliamente demandada en Europa. En el mismo laboratorio de genómica de la División Académica de Ciencias Biológicas de la Universidad Juárez Autónoma de Tabasco, se realiza el proyecto Distribución de la diversidad genética y fitoquímica de guanábana en huertos de traspatio del sur de México, Centroamérica y Sudamérica frente al cambio climático. Dicho proyecto, realizado por los investigadores de la Universidad Juárez Autónoma de Tabasco, brindará beneficios en los ámbitos social, económico y ambiental, además de promover la agricultura sustentable y la agrobiodiversidad, permitiendo una mayor diversidad genética en los cultivos. Secretaría de Investigación, Postgrado y Vinculación. 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
7: Son las 3 con 8 minutos.
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bueno que sigue en sintonía de 96.1 FM. Bailatino con Hernán Olivera nos presenta el tema El que te ama y Benedict and the Magic Band nos presenta Báilalo Mami.

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11: Son las 3. Con 19 minutos.
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Las siguientes melodías que escucharemos en Voz Universitaria está a cargo del grupo The Latin Brothers con las canciones Dale al Bombo y Las Caleñas Son Como Las Flores. Continúa con nosotros aquí en Radio UJAT.

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Gracias por seguir con nosotros en sintonía de Voz Universitaria. Y a continuación vamos a deleitarnos con las siguientes melodías. Tu amor me lo compras a mí con Pupi Santiago, El Eco y El Carretero con el conjunto Chaney.

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11: Son las 3 con 40 minutos.
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Qué bueno que sigues en sintonía de 96.1 FM. Les recuerdo nuestras redes sociales. En Facebook nos encuentras como Voz Universitaria guión Radio UJAT y en Instagram como Radio UJAT, en Twitter como arroba radio guión bajo UJAT. A continuación escucharemos las siguientes melodías con Guayacán Orquesta, Carro de Fuego y Tito Rojas con Claro. Volvemos con más aquí en 96.1 FM.

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2: Son las 3 con 53 minutos.
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Estamos en Voz Universitaria, escuchando tu espacio musical de música continua. Y a continuación vamos a disfrutar de las siguientes canciones: Tendría que llorar por ti y Entre la espada y la pared.

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5: Peligro: exceso de azúcar. El consumo excesivo de azúcar puede afectar negativamente en la salud de varias maneras. 1. Obesidad y sobrepeso. El azúcar contiene calorías vacías que pueden contribuir al aumento de peso y la obesidad. 2. Diabetes tipo 2. El consumo excesivo de azúcar puede aumentar el riesgo de desarrollar diabetes tipo 2. 3. Enfermedades cardíacas. El azúcar puede aumentar la presión arterial y el colesterol, lo que puede aumentar el riesgo de enfermedades cardíacas. 4. Caries dentales. El azúcar es un alimento para las bacterias que causan caries dentales. 5. Problemas digestivos. El consumo excesivo de azúcar puede causar problemas digestivos como diarrea, flatulencia y dolor abdominal. 6. Fatiga y debilidad. El azúcar puede causar picos y caídas en los niveles de azúcar en la sangre, lo que puede dejar a las personas sintiéndose cansadas y débiles. 7. Problemas de piel. El azúcar puede aumentar la inflamación y acelerar el envejecimiento de la piel. 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
5: Son las 4. Con 3 minutos.
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Seguimos con ustedes con Música Continua. Ya a continuación escucharemos los siguientes temas musicales. Quiéreme con Luis Perico Ortiz y Hace Tiempo con Ángel Canales. Seguimos aquí en Voz Universitaria.

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1: En este bloque disfrutaremos de las siguientes canciones a cargo de Fruco y sus Tesos, con las siguientes melodías: El Caminante y Las Maracas. Volvemos con más aquí en 96.1 Voz Universitaria.

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3: Son las 4 con 21 minutos.
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10: Son las 4 con 32 minutos.
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0: Seguimos en 96.1 FM, Voz Universitaria. Les recuerdo nuestras redes sociales en Facebook como Voz Universitaria-Radio UJAT y en Instagram como Radio UJAT, en Twitter como @radio-UJAT. Y a continuación vamos a escuchar las siguientes melodías: La Negra Tiene Tumbao y Viva la Salsa.
1: Esa negrita.

0: Recuerda, estás en tu frecuencia 96.1 FM, disfrutando de música continua.
1: Y ahora escucharemos Tan Bueno Que Era, Averigua y Yo Sé Que Eres Tú. Continúa con nosotros aquí en Voz Universitaria.

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7: Son las 4 con 51 minutos.
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Te invito a que te quedes en Radio UJAT. Les saluda su amiga Elizabeth Morales. Ahora escucharemos a la Suprema Corte con Escombros y Juguete de Amor con Joe Arroyo. Continúa en 96.1 FM, Voz Universitaria.

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0: En inglés, el Día de las Madres, Mother's Day. Mother's Day. El Día de las Madres es un día especial para celebrar y dar el reconocimiento que se merecen nuestras madres por cuidar de nosotros y ser nuestro lugar seguro. Es una ocasión perfecta para expresar amor, gratitud y admiración hacia esas mujeres que nos han dado tanto. En Estados Unidos, esta hermosa fecha se conoce como Mother's Day y se celebra el segundo domingo de mayo. Es costumbre regalar flores, escribir cartas y preparar algo especial para mamá. Aquí te mostramos el vocabulario más importante de esta celebración. Mother.
1: Mother.
0: Que significa madre.
1: Mom.
0: Mom. Significa mamá.
1: Gift.
0: Gift. Que quiere decir regalo.
1: Letter.
0: Letter. Que significa la carta.
1: Flowers.
0: Flowers. Que quiere decir las flores.
1: Hug.
0: Hug. ¿Qué significa el abrazo?
1: Kiss.
0: Kiss. ¿Qué significa el beso? You never took some time, you never needed praise. You would work your hands to the bone. Aprender cómo felicitar a mamá en inglés hará que tu mensaje sea aún más emotivo y único.
1: I love you so much, mom. I love you so much, mom.
0: ¿Qué significa? Te quiero mucho, mamá.
1: Happy Mother's Day. Happy Mother's Day.
0: ¿Qué quiere decir? Feliz Día de las Madres.
1: You are the heart and soul of our family. Happy Mother's Day. You are the heart and soul of our family. Happy Mother's Day.
0: ¿Qué significa? Eres el corazón y el alma de nuestra familia. ¡Feliz Día de la Madre!
1: Thank you for being a wonderful mother. Thank you for being a wonderful mother.
0: ¿Qué quiere decir? Gracias por ser una madre fantástica.
1: Thank you for everything, mom. Thank you for everything, mom.
0: ¿Qué significa? Gracias por todo, mamá.
1: You are the best mom in the world. You are the best mom in the world.
0: ¿Qué quiere decir? Eres la mejor mamá del mundo.
1: With every hug and every kiss, you fill my world with love and bliss. Happy Mother's Day to the most loving mom ever. With every hug and every kiss, you fill my world with love and bliss. Happy Mother's Day to the most loving mom ever.
0: ¿Qué significa? Con cada abrazo y cada beso llenas mi mundo de amor y dicha. ¡Feliz Día de la Madre a la mamá más amorosa de todas!
1: Mom, thank you for always being with me. Mom, thank you for always being with me.
0: ¿Qué quiere decir? Mamá, gracias por estar siempre conmigo.

0: Espero que esta información te sea de ayuda y recuerda que aprender otro idioma nunca está de más. 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
8: Son las 5:08.

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0: Son las 5:18.

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2: Moneda, de latín moneta, en referencia al templo de Juno Moneta, donde se acuñaban estos objetos. Se define también como instrumento de cuenta, valor y pago. Las primeras formas de intercambio de bienes y servicios se basaron en el trueque, donde no siempre era fácil igualar los valores de los productos. Para resolver esta dificultad, se crearon los primeros sistemas monetarios. Las primeras monedas surgieron en el próspero reino de Lidia, hoy Turquía, hace unos 2.700 años, alrededor del 680 a.C., hechas de electrum, una aleación de oro y plata con un peso estandarizado. Los primeros ejemplares se acuñaron con figuras de animales completos o partes de ellos, o inclusive las caras de los reyes. Este avance permitió que el intercambio fuera más eficiente y accesible, y su uso se extendió rápidamente a otras civilizaciones como Persia y Grecia, donde el dracma se convirtió en una de las primeras monedas universales. Con el tiempo, la escasez de metales preciosos condujo a la creación de monedas fiduciarias, cuyo valor era mayor al de los materiales con los que estaban hechas. Estas monedas eran aceptadas principalmente dentro de un mismo estado, ya que representaban un valor garantizado por el gobierno. La caída del Imperio Romano en el 476 d.C. provocó una pérdida de relevancia de las monedas en Europa. El comercio, por tanto, regresó a basarse en el sistema de trueque. No fue hasta la plena Edad Media, con el descubrimiento de nuevas minas, que las monedas volvieron a ser de importancia. En los siglos posteriores, la expansión del comercio y la necesidad de transportar grandes cantidades de dinero llevaron a la creación de los billetes. Estos permitían realizar transacciones sin el riesgo de transportar metales preciosos. En el siglo XVIII, Estados Unidos emitió los primeros billetes conocidos como Greenback, lo que marcó el comienzo del dinero fiduciario moderno. Hoy en día, el sistema monetario ha evolucionado significativamente, adaptándose a las necesidades del comercio global y transformando la forma en que realizamos nuestras transacciones diarias. Por esta razón, existe la numismática, que estudia las monedas, billetes, medallas y otros objetos relacionados. Hoy en día, podemos hablar de dinero, y no solo referirnos a billetes y monedas, también podemos hablar de tarjetas de crédito, de débito, dinero electrónico, transferencias o cheques. ¿Sabías que hay 180 monedas diferentes circulando en los 194 países del mundo? El dinero, así como las sociedades en el mundo, está en constante movimiento y transformación. La necesidad de intercambio sigue extendiéndose porque todos necesitamos de todos. El mundo evoluciona, el dinero también. Y tú eres parte de esta historia llena de cambios y mejoras. Soy Saraí Jiménez. Hasta la próxima historia.
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6: Peligro. Exceso de azúcar. El consumo excesivo de azúcar puede afectar negativamente en la salud de varias maneras. 1. Obesidad y sobrepeso. El azúcar contiene calorías vacías que pueden contribuir al aumento de peso y la obesidad. 2. Diabetes tipo 2. El consumo excesivo de azúcar puede aumentar el riesgo de desarrollar diabetes tipo 2. 3. Enfermedades cardíacas. El azúcar puede aumentar la presión arterial y el colesterol, lo que puede aumentar el riesgo de enfermedades cardíacas. 4. Caries dentales. El azúcar es un alimento para las bacterias que causan caries dentales. 5. Problemas digestivos. El consumo excesivo de azúcar puede causar problemas digestivos como diarrea, flatulencia y dolor abdominal. abdominal. 6. Fatiga y debilidad. El azúcar puede causar picos y caídas en los niveles de azúcar en la sangre, lo que puede dejar a las personas sintiéndose cansadas y débiles. 7. Problemas de piel. El azúcar puede aumentar la inflamación y acelerar el envejecimiento de la piel. Es importante reducir el consumo de azúcar y mantener una dieta equilibrada para prevenir estos problemas de salud. La ingesta diaria recomendada de azúcar es de menos de 25 gramos al día.

0: Y dime ahora, ¿cuántos gramos necesitas tener para ponerle sabor a tu día?
1: Un guión del médico pasante de Servicio Social Eduardo Gómez Cruz, con información del portal del Instituto Mexicano del Seguro Social. 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
10: Gracias por tanto, por tu amor sin final.
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15: Son las 5:44.

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0: 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Sí, nuestra lengua, Yucatán. Frases en Yucatán. ¿Cómo se dice? Hice tortillas a mano. A que chicho guajlaja. A que chicho guajlaja. Voz off, Uri Torres, originaria de Tecoluta, Nacajuca. 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
13: Deja la

0: sola. Escuchaste Déjala que baile sola, de Rafael Mendoza, Fit Iraida Noriega. 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
1: 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Son las 6. Con un minuto.
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